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0: yo no pudimos contener las lágrimas de la impotencia. Como decíamos en el barrio, un Robin a mano armada. Así fue el robo de 2010 contra Países Bajos. Aunque bajo cayeron ellos en la final.
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La máquina la hace el hombre, y es lo que el hombre hace con ella. El arado, la rueda, el molino, la mesa en que apoyo el vaso de vino, las curvas de la montaña rusa, la semicorchea y hasta la semifusa, el té, los ordenadores y los espejos, los lentes para ver de cerca y de lejos, la cucha del perro, la mantequilla, la yerba, el mate y la bombilla. Estás conmigo. Estamos cantando a la sombra de nuestra parra, una canción que dice que uno solo conserva lo que no amarra. Y sin tenerte, te tengo a vos y tengo a mi guitarra.

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Hay escritas infinitas palabras. 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

0: Chao, gracias. Nos vemos. Salud.
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decirles que realmente estamos muy, pero muy felices de esta noche. Y pedirles un favor más, pequeño. Y a ver si nos acompañan con esta canción.

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1: Bueno, acá está el señor Vainilla.

Cristiano, Junto, Fernando, José, Gustavo, Mario, Juan Pablo y el señor Flavio.

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1: Buenos días para todos, bienvenidos a una nueva entrega informativa, jornada de martes 23 de junio del 2026.
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1: Meteorología indica para hoy cielo nuboso con periodos de cubierto, precipitaciones escasas, neblinas. 13 grados es la máxima esperada para hoy. Para el día miércoles, cielo nuboso con periodos de cubierto. Continúa la probabilidad de precipitaciones escasas. Se esperan heladas, nieblas y neblinas. 1 grado la mínima, 13 grados es la máxima prevista para el miércoles. Y para el jueves la tendencia indica disminución de la nubosidad. Con cielo algo nuboso y nuboso, periodos de cubierto, neblinas y bancos de niebla, 3 grados la mínima, 16 es la máxima prevista para este jueves.
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1: La Intendencia y el Ministerio ratificaron convenio que estaba vigente desde el periodo pasado y no incluye por ahora a las Malvinas. La Intendencia de Colonia y el Ministerio de Vivienda y Ordenamiento Territorial firmaron un convenio marco para implementar acciones de integración social y urbana. Este nuevo convenio no contempla un plan de realojo para el asentamiento Las Malvinas de Colonia, informó la ministra de Vivienda Tamara Passeiro. Comentó que son las intendencias las que establecen las prioridades, aunque expresó que el convenio deja abierta la puerta para seguir trabajando entre el Ministerio y la Intendencia en incluir a Las Malvinas u otro asentamiento. El 70% de las prestaciones que brinda el MIDES en Colonia es para familias beneficiarias de Las Malvinas. Así lo señaló el director departamental del MIDES, Maxi Olavarri, consultado sobre la respuesta que desde el Ministerio de Desarrollo Social se brinda a las familias que viven en el asentamiento Las Malvinas en Colonia. Prefectura de Colonia interceptó contrabando de vapeadores que era descargado en Playa El Calabrés. Personal de la Prefectura del Puerto de Colonia, en tareas de vigilancia, interceptó una embarcación procedente de Argentina. Estaba sobre la costa de Playa El Calabrés. Lograron arrojar hacia la vegetación de paquetes, bultos con vapeadores electrónicos. La incautación fue evaluada en 1,5 millones de pesos. El ex subjefe de policía de Montevideo, Carlos Rodríguez, asumirá como subjefe en Colonia. El actual subjefe, Héctor Amaro, pasará a retiro luego de 36 años de servicio. 5.624 personas del departamento participaron del sorteo del programa Uruguay Impulsa realizado este lunes. Ya se encuentra disponible en la página del programa Uruguay Impulsa los resultados del sorteo. Las personas favorecidas serán contactadas por la Intendencia. Y la Intendencia ingresó al programa de inversión productiva del Ministerio de Trabajo y Seguridad Social. Es un programa que ofrece créditos flexibles para capitalizar a micro y pequeños emprendedores. La información se brinda en la oficina Pymes de la Intendencia al mail ariatecnica@colonia.gov.uy. La banda argentina Guasones se tocará en septiembre en la Plaza de Toros. Con más de 3 décadas de trayectoria, Guasones se consolidó como una de las bandas referentes del rock. Estarán presentándose en la Plaza de Toros el próximo mes de septiembre. Ya comenzó la preventa de entradas para clientes de Banco Itaú y desde mañana comienza la venta general. Colonia promociona sus vinos y quesos en el Festim Nostra Oliva en Colonia, en Río Grande do Sul. La actividad será 26, 27 y 28 de junio. Proponen declarar al departamento de Colonia como capital nacional del queso. En el ámbito nacional, Orsi anunció que vehículos del ejército militar patrullarán algunos barrios para redoblar combate contra el crimen organizado. Esto no tiene nada que ver con juntar fuerzas, con militarizar a la policía, afirmó la senadora Betiana Díaz. La oposición interpeló al ministro Gabriel Odone por la situación de la economía y cambios en la SAFAP. FENAPES realizará el jueves un paro de 24 horas en todos los liceos públicos del país. En el deporte se corre este domingo la media maratón Colonia del Sacramento, competencia de 21 kilómetros y también tendrá las distancias de 5 y 10K. Colonia participará este fin de semana del Campeonato Nacional Sub-15 en Bochas. Y en el ámbito internacional se intensifica la ola de calor en Europa. 2 niños fueron encontrados muertos dentro de un auto en Francia. Estados Unidos levanta sanciones contra el crudo y los petroquímicos iraníes por 2 meses.
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1: Intendencia y Ministerio de Vivienda ratificaron convenio que estaba vigente y no incluye por ahora a las Malvinas. La Intendencia de Colonia y el Ministerio de Vivienda y Ordenamiento Territorial firmaron un convenio marco para implementar acciones de integración social y urbana. El objetivo del convenio se basa en erradicar asentamientos irregulares o regularizar viviendas construidas en terrenos fiscales. Se trata de una continuidad del convenio firmado por la Intendencia y el anterior gobierno. Este nuevo convenio no contempla un plan de realojo para el asentamiento Las Malvinas de Colonia, informó la ministra de Vivienda Tamara Paseiro. Comentó que son las intendencias las que establecen las prioridades, aunque expresó que el convenio deja abierta la puerta para seguir trabajando entre el Ministerio y la Intendencia en incluir a Las Malvinas u otro asentamiento. En Las Malvinas residen actualmente más de 2.000 personas repartidas en aproximadamente 350 a 400 familias.
2: Bueno, en este convenio que hoy estamos firmando, si ustedes ven en los anexos que firmamos, no está el asentamiento Las Malvinas, porque bueno, en conjunto con la Intendencia, digo, son los gobiernos departamentales los que ponen las prioridades, porque necesariamente también no es un tema solamente de poner la disponibilidad, o sea, la intención de, sino que también tiene que ir acompañado, además de los recursos para el financiamiento de las viviendas, el tema de la tierra. En el momento cuando se empezó a trabajar sobre convenio y hasta el momento no, desde la Intendencia habría tierras disponibles para el realojo de este asentamiento, que es un asentamiento, como ustedes saben, muy grande. Lo que eso es hasta hoy. Lo que sí habilita el convenio es, por supuesto, a trabajar y a dejar abierta la puerta para seguir trabajando la Intendencia de Colonia en este caso, y el Gobierno Nacional en el Ministerio de Vivienda, para, por supuesto, estar abiertos e incluir las Malvinas o otro asentamiento. Hay 12 asentamientos hoy en el departamento que están en este registro que se mencionaba de febrero del 2025 que dejó elaborado el gobierno anterior, con el cual estamos en permanente contacto con las distintas intendencias para reconfigurar y tener, si hay que hacer alguna adaptación a ese relevamiento, hacerlo justamente porque la importancia que tiene este registro es tener lo más actualizado posible el registro.
1: No está por el momento planteado el realojo y falta la coordinación entre ambas partes. No hay fecha y no está incluido en el convenio firmado. El intendente Guillermo Rodríguez volvió a señalar que la intendencia dispondrá de terrenos para el realojo de las Malvinas cuando llegue el momento.
3: Este convenio no está, obviamente, yo lo dije públicamente un día que me encontré con toda la gente de Malvinas aquí, que el día de que fuese necesario el gobierno departamental iba a poner la tierra. Si no la tiene, obviamente consultando cuál sirve, porque tenemos a su vez una, no solamente cartera de tierra en tierra, sino dinero que viene a partir del artículo 38 de la Constitución de la República, que es el que queda en los racionamientos, que está destinado para compra de tierras, y el gobierno departamental estaría dispuesto a invertir para el realojo de Malvinas en tierra. Lo dije y lo vuelvo a ratificar.
4: En resumen, las tierras están entonces para Malvinas, es acordar entre Intendencia y Ministerio.
3: Hay tierras en tierra, y si no llegaba el momento, estaría la manera de adquirirla en el lugar que fuera, porque también se había hablado en un momento que no convendría trasladarlas todas juntas. Bueno, Miguel y seguramente saber más. Cuando se llegue a un acuerdo, lo dije en mi alocución, son cosas que tenemos que hacerlas en conjunto, justamente por un tema de orden y de guardar los recursos de la gente. Cuando la voluntad del gobierno esté y le parezca, nosotros seguramente le diremos que la Intendencia está dispuesto a poner la tierra para el realojo de Malvinas y ver lo que tenemos, si sirve, obviamente, y si no sirve, ver qué características tendría que tener para nosotros poder hacer una inversión para poder realojar a la Malvinas.
1: El 70% de las prestaciones que brinda el Mides en colonias para familias beneficiarias de las Malvinas. Así lo señaló el director departamental del Mides, Maxio Laverri, consultado sobre la respuesta que desde el Ministerio de Desarrollo Social se brinda a las familias que viven en el asentamiento Las Malvinas en Colonia. Agregó que preocupa no solo la situación habitacional, sino que también las condiciones para conseguir trabajo, la realidad de cada una. Se necesita una respuesta más estructural, institucional, señaló, y las instituciones no se han encontrado para buscar una salida, y nos quedó claro hoy que todavía falta.
5: Yo te diría que cerca del 70% de las prestaciones del Ministerio están en Malvinas. Nosotros cada 4 o 5 años hacemos un informe que se llama caracterización de los barrios, y el último, estamos en el 26, el último fue del 23, por ahí. Se va haciendo cada 3 o 4 años una caracterización de Malvinas según las prestaciones, según la asignación familiar, las canastas de servicio, la tarjeta Uruguay Social, diferentes bonos como el bono crianza, y ahí tenemos mucha información. Y la mayoría de la población nuestra de Colonia Sacramento está en Malvinas, o sea que realmente son familias realmente muy, muy carenciadas, no solamente en lo habitacional, sino también en las condiciones que tienen para conseguir trabajo o en la realidad de cada una. O sea que realmente sí, por supuesto que Malvina preocupa, obviamente que se necesita una respuesta mucho más estructural, institucional, como la acabamos de escuchar recién, que todavía no está en la agenda o todavía las instituciones no se han encontrado para ver la salida. Creo que eso es lo que nos queda claro hoy, que todavía falta para que eso se lleve a cabo, pero de hecho sí, es algo que nos inquieta.
1: Prefectura de Colonia interceptó un contrabando de vapeadores que era descargado en Playa El Calabrés. Personal de la Prefectura del Puerto de Colonia, en tareas de vigilancia costera, logró interceptar una embarcación procedente de Argentina sobre la costa de Playa El Calabrés. Al arribar al lugar constatan la presencia de un vehículo estacionado y tres masculinos que pretendían darse a la fuga, siendo detenidos en el lugar y sobre la vegetación. Fueron incautados 5 bultos conteniendo vapeadores electrónicos. Tomó intervención la Fiscalía de Segundo Turno de Colonia, quien dispuso incautar celulares, fijación de domicilio y continuar con la investigación, ordenando el cese de detención. El total de lo incautado, entre mercadería, vehículo y embarcación, fue de 1.500.000 pesos uruguayos, según consta en valoración realizada por personal de aduanas. El ex subjefe de policía de Montevideo, Carlos Rodríguez, asumirá como subjefe en Colonia. Según se supo en las últimas horas, el subjefe de policía de Montevideo, Carlos Rodríguez, asumirá como subjefe de la Jefatura de Policía de Colonia, y el actual subjefe de Colonia, Héctor Amaro, pasará a retiro luego de 36 años de servicio. Rodríguez asumirá como subjefe y acompañará a Paula Adán Costa en la dirección de la Jefatura. En Montevideo su cargo será ocupado por Nelson González, procedente de la Jefatura de Policía de Rocha. 5.624 personas del departamento participaron del sorteo del programa Uruguay Impulsa, realizado este lunes. Ya se encuentra disponible en la página del programa Uruguay Impulsa los resultados del sorteo. Cada persona inscripta podrá realizar la consulta en forma virtual con su número de documento. En el departamento de Colonia se inscribieron 5.624 personas, de las cuales 195 tendrán la oportunidad de ingreso al programa, las cuales serán contactadas por la Intendencia de Colonia a través de la Dirección de Limpieza en Colonia del Sacramento y a través de los municipios en las diferentes localidades. El sorteo se realizó este lunes 22 de junio en la Sala de Actos Enrique Erro del Ministerio de Trabajo y Seguridad Social. La Intendencia de Colonia ingresa al programa de inversión productiva del Ministerio de Trabajo. Se desarrolló el lanzamiento oficial de la edición 2026 del programa de inversión productiva del Ministerio de Trabajo y Seguridad Social, que este año celebra sus 30 años en que la Intendencia de Colonia participó a través de su unidad Pymes. Este programa ofrece créditos flexibles para capitalizar a micro y pequeños emprendedores que no acceden a financiación bancaria tradicional. Será coordinado en el departamento por la unidad Pymes de la Intendencia de Colonia. Las inscripciones para la edición 2026 permanecerán abiertas desde el martes 23 de junio al viernes 10 de julio y podrán realizarse con el acompañamiento de los equipos técnicos de la unidad Pymes de la Intendencia de Colonia, que será el punto de atención habilitado en el departamento. Los interesados deben comunicarse al 452-30328 o al mail ariatecnica@colonia.gov.uy. La banda argentina Guasones se tocará en septiembre en la Plaza de Toros. Con más de 3 décadas de trayectoria, Guasones se consolidó como una de las bandas referentes del rock argentino gracias a una identidad marcada por guitarras al frente, letras de tono cotidiano y una intensa actividad en vivo que lo llevó por escenarios de Latinoamérica y Europa. Actualmente atraviesa una nueva etapa tras anunciar su incorporación a Universal Music, mientras continúa expandiendo su camino con nuevos proyectos y el reciente lanzamiento de El Huracán, volumen 9, un trabajo que refleja también los cambios en las formas de consumo musical. El regreso a Uruguay llega pocos meses después de sus últimas presentaciones en el país, reafirmando el vínculo que Guasones mantiene con el público uruguayo. Tras presentarse en Montevideo en mayo de este año, la banda llegará a Colonia el próximo 12 de septiembre. Ya comenzó la preventa de entradas para clientes de Banco Itaú. La venta general estará disponible desde mañana 24 de junio. Y Colonia promociona sus vinos y quesos en el Festim Nostra Oliva Colonia en Río Grande do Sul. La Intendencia, a través de Turismo, se asoció con Olivas de Gramado para realizar un evento de promoción de productos de nuestro departamento. Los días 26, 27 y 28 de junio se realizará el evento Festim Nostra Oliva Colonia Uruguay, que celebra la conexión gastronómica y cultural entre Brasil y Uruguay en el Parque Olivas de Gramado, proyecto pionero del turismo olivarero en Brasil, enclavado en el corazón de Lina Nova, una de las más pintorescas y exclusivas zonas de la Serra Gaúcha. El evento ofrecerá una experiencia gastronómica con maridaje de vinos de Colonia, aceites de oliva premiados de Olivas de Gramado, así como quesos y dulces típicos de Colonia. El Festim, presentado por la Intendencia, cuenta con apoyo de los grupos Bodegas de Colonia y Ruta del Queso de Colonia, a través de la Asociación Turística del Departamento, y el aporte de la Embajada Uruguaya en Brasilia y el Consulado de nuestro país en Porto Alegre. Y proponen declarar al Departamento de Colonia como Capital Nacional del Queso. La iniciativa, que nace a través de los senadores Nicolás Viera y Daniel Borbonet, también contempla declarar a la colonia suiza Nueva Albesia como cuna del queso industrial y artesanal. Según señaló el senador Nicolás Viera, el proyecto va más allá de una simple declaración porque busca potenciar la denominación de origen de los quesos para lograr una mejor colocación de la producción en el marco del acuerdo Mercosur-Unión Europea. También dijo que es un proyecto que hace justicia con nuestra historia, con nuestra identidad, con los productores y trabajadores de esta industria, y que permitirá tener una marca fortalecida en todos los quesos producidos en Colonia.
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1: Orsi anunció que vehículos del ejército patrullarán algunos barrios para redoblar el combate contra el crimen organizado. El presidente de la República, Yamandú Orsi, confirmó que personal militar patrullará barrios con presencia de crimen organizado. A partir de un encuentro con los ministros de Defensa, Interior y Economía, resolvimos redoblar el combate contra el crimen organizado. Para eso, direccionamos la infraestructura de seguridad del país a este fin, señaló el presidente en su cuenta de X. Esto no tiene nada que ver con juntar fuerzas, con militarizar a la policía, afirmó Betiana Díaz. La senadora aseguró que el plan de seguridad se aclara que la participación de los vehículos militares se realiza bajo el mando de la Policía Nacional y de diferentes reparticiones como Inteligencia Policial y Guardia Republicana, entre otros.
14: En realidad nos preguntan básicamente si estamos conjuntando fuerzas y eso es una mentira grande como una casa. Es intencional, además de que en realidad no es así. O sea, el ministro fue muy claro, con respecto a cuáles son los límites constitucionales de cómo se puede cooperar entre Fuerzas Armadas y Policía Nacional. Y la tarea de la Policía Nacional es ordenar justamente cómo es el desarrollo. Lo único que se incorpora son los vehículos militares por el índice de conflictividad y de disparos que reciben los vehículos, ¿no? Es decir, el ministro nos decía específicamente, hay vehículos que no alcanzamos a tener en circulación después de que pasa un operativo, 24 horas del daño que reciben. Estamos hablando de zonas muy específicas. Ustedes saben que la Policía Nacional tiene también todo un trabajo de inteligencia con respecto a la identificación de disparos y de zonas calientes para lo que es el crimen organizado, y en ese sentido es ahí donde se despliega ese tipo de acción. De hecho, la represión y prevención del delito es una tarea de la policía dentro de la jurisdicción nacional. Eso sí tiene un límite constitucional. ¿Por qué son quienes manejan? Porque son vehículos que tienen determinado nivel de especialización en el manejo, es decir, son vehículos especiales que sí son para este tipo de operaciones y obviamente que están pensados para otro tipo de situaciones, más hablando de conflictos armados o bélicos, pero realmente estamos hablando de zonas donde la tasa de homicidios triplica la tasa media del territorio nacional, donde la cantidad de disparos que se emiten también superan ampliamente lo que es la media que identifica la policía.
1: Y la oposición interpeló al ministro Gabriel Odone por situación de la economía y cambios en la SAFAP. Gabriel Odone fue interpelado este lunes por la oposición en el Senado. Sergio Botana, del Partido Nacional, fue el encargado de la primera interpelación al ministro de Economía. El senador interpelante sostuvo que hubo un claro reconocimiento de los problemas laborales y reclamó parar ya la desdolarización.
15: De que el país está comprometido en su nivel de actividad, de que las finanzas públicas, por lo tanto, están complicadas y que la deuda va en un camino que será bastante difícil de superar.

0: que quiere mantener el mismo nivel de recaudación y el mismo nivel de gasto. Bueno, eso no es posible. Esas cosas no son por magia, ni por milagro, ni por deseo. Si cae el nivel de actividad, la recaudación va a caer. Y si mantiene el mismo nivel de gasto, lo que va a hacer es aumentar el déficit, y el aumento del déficit aumenta la deuda. Por lo cual el gobierno tiene que corregir. Por suerte hoy ya dio el primer gran paso, que es haberlo reconocido. Y lo segundo es que hubo también, al no responder, hubo un claro reconocimiento de la situación del empleo, de que se viene la caída del empleo, de que el nivel de informalidad hoy es creciente, de que se está creando poco empleo, de que la tasa de subempleo, es decir, la calidad del empleo, ya está en una cifra absolutamente preocupante, y de que los sectores dinámicos de la economía, la construcción, la industria, están de verdad perdiendo dinamismo y el único empleo que se mantiene es el empleo público. Después yo creo que las otras gran verdades que han surgido es cuánto está afectando el fenómeno este de la desdolarización y el atraso cambiario, cuánto está afectando el trabajo, el empleo, justamente en aquellas áreas intensivas en mano de obra.
1: FENAPE se realizará el jueves un paro de 24 horas en todos los liceos públicos del país. La medida se enmarca en el reclamo de mayor presupuesto para la educación y tras valorar que se mantiene firme el planteo de gasto cero en esta rendición de cuentas, según indicó el sindicato a sus filiales. Los sindicatos reclaman más fondos para invertir en infraestructura, cargos de apoyo, horas docentes y hasta psicólogos en los centros educativos, tras advertir un fuerte deterioro en varias áreas y sobrepoblación en clases de educación media. Las proyecciones de los gremios plantean que de no ocurrir un incremento, el presupuesto educativo caerá en este periodo de gobierno en relación con el PBI.
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1: La Intendencia de Colonia informa que el viernes 26 de junio vence el plazo para el pago de la segunda cuota de la Contribución Inmobiliaria Urbana Suburbana 2026. Bonificación por pago en fecha de cuota 5%. Los pagos se pueden realizar a través de las oficinas de la Intendencia, su página web o redes de cobranza.
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6: Se corre este domingo la media maratón Colonia del Sacramento. La promoción internacional del evento señala que la competencia no solo desafiará a corredores de distintas partes del mundo con un recorrido exigente y cautivador, sino que también los invitará a descubrir la magia de una ciudad que combina historia, cultura, naturaleza y modernidad en un entorno seguro y fascinante. El domingo 28 de junio, la carrera recorrerá el casco histórico y la Rambla Costanera completará 21 kilómetros. La competencia también tendrá las distancias de 5 y 10K, largada y llegada frente al complejo Plaza de Toros. Por más información e inscripciones en solocarreras.com o al mail info@solocarreras.com. Colonia participará este fin de semana del Campeonato Nacional Sub-15 en Bochas. Campeonato Nacional en Sub-15 de selecciones se disputará este próximo fin de semana, organizado por la Liga Interbalnearia. Se jugará en las canchas de los clubes Araminda, Costa Azul y Solís. Colonia integrará la Serie A con Cerro Largo, Maldonado y Salto. La selección de Colonia está integrada con Flavia Malán, Patricia Brusone, Francesca Prado, Gonzalo Castro y Sebastián Valiente. El DT es Andrés Milani.
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6: Se intensifica la ola de calor en Europa. Dos niños fueron encontrados muertos dentro de un auto en Francia. Francia fue el epicentro este lunes, con temperaturas previstas entre 36 y 43 grados Celsius. El servicio meteorológico Meteo France decretó la alerta roja, la máxima posible en la mitad del país, donde viven más de 35 millones de habitantes. Y Estados Unidos levanta sanciones contra el crudo y los petroquímicos iraníes por 2 meses. Irán agrega que la liberación de 10.500 millones de euros en fondos congelados entrará en vigor de inmediato. Llegamos al final. Gracias a todos por la compañía. Nos vamos con el repaso de los títulos. Siga con nosotros. Ya llega Gabriela Bella, porque aquí hay música.
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6: La Intendencia y el Ministerio ratificaron convenio que estaba vigente desde el periodo pasado y no incluye por ahora a las Malvinas. La Intendencia de Colonia y el Ministerio de Vivienda y Ordenamiento Territorial firmaron un convenio marco para implementar acciones de integración social y urbana. Este nuevo convenio no contempla un plan de realojo para el asentamiento Las Malvinas de Colonia, informó la ministra de Vivienda Tamara Paseiro. Comentó que son las intendencias las que establecen las prioridades, aunque expresó que el convenio deja abierta la puerta para seguir trabajando entre el Ministerio y la Intendencia en incluir a Las Malvinas u otro asentamiento. El 70% de las prestaciones que brinda el Mides en Colonia es para familias beneficiarias de Las Malvinas. Así lo señaló el director departamental del Mides, Maxio Laverri, consultado sobre la respuesta que desde el Ministerio de Desarrollo Social se brinda a las familias que viven en el asentamiento Las Malvinas en Colonia. Prefectura de Colonia interceptó contrabando de vapeadores que era descargado en Playa El Calabrés. Personal de la Prefectura del Puerto de Colonia, en tareas de vigilancia, interceptó una embarcación procedente de Argentina. Estaba sobre la costa de Playa El Calabrés. Lograron arrojar hacia la vegetación de paquetes, bultos con vapeadores electrónicos. La incautación fue evaluada en 1,5 millones de pesos. El ex subjefe de policía de Montevideo, Carlos Rodríguez, asumirá como subjefe en Colonia. El actual subjefe Héctor Amaro pasará a retiro luego de 36 años de servicio. 5.624 personas del departamento participaron del sorteo del programa Uruguay Impulsa realizado este lunes. Ya se encuentra disponible en la página del programa Uruguay Impulsa los resultados del sorteo. Las personas favorecidas serán contactadas por la Intendencia. Y la Intendencia ingresó al programa de inversión productiva del Ministerio de Trabajo y Seguridad Social. Es un programa que ofrece créditos flexibles para capitalizar a micro y pequeños emprendedores. La información se brinda en la oficina Pymes de la Intendencia al mail areatecnica@colonia.gov.uy. La banda argentina Guasones se tocará en septiembre en la Plaza de Toros. Con más de 3 décadas de trayectoria, Guasones se consolidó como una de las bandas referentes del rock. Estarán presentándose en la Plaza de Toros el próximo mes de septiembre. Ya comenzó la preventa de entradas para clientes de Banco Itaú y desde mañana comienza la venta general. Colonia promociona sus vinos y quesos en el Festim Nostra Oliva en Colonia, en Río Grande do Sul. La actividad será 26, 27 y 28 de junio. Proponen declarar al departamento de Colonia como capital nacional del queso. En el ámbito nacional, Orsi anunció que vehículos del ejército militar patrullarán algunos barrios para redoblar combate contra el crimen organizado. Esto no tiene nada que ver con juntar fuerzas, con militarizar a la policía, afirmó la senadora Betiana Díaz. La oposición interpeló al ministro Gabriel Odone por la situación de la economía y cambios en la SAFAP. FENAPES realizará el jueves un paro de 24 horas en todos los liceos públicos del país. En el deporte se corre este domingo la media maratón Colonia del Sacramento, competencia de 21 kilómetros y también tendrá las distancias de 5 y 10K. Colonia participará este fin de semana del Campeonato Nacional Sub-15 en Bochas. Y en el ámbito internacional se intensifica la ola de calor en Europa. 2 niños fueron encontrados muertos dentro de un auto en Francia. Estados Unidos levanta sanciones contra el crudo y los petroquímicos iraníes por 2 meses.
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0: Hola, hola, hola, ¿qué tal? Buen día para todos. Por aquí estamos comenzando el segundo capítulo de la semana de Aquí Hay Música, ya en este martes 23 de junio, recta final del sexto mes del año, ya instalados en el invierno 2026. Y hoy comenzábamos con Yazoo, el grupo del ex Depeche Mode, de Vincent Clark, acompañado de Alison Moyet, haciendo Situation. Y aquí estaba el trío de Police con Spirits in the Material World, canción que formaba parte del álbum Ghost in the Machine, El Fantasma en la Máquina, el álbum que publican allá por el año 1981. Mañana fría, pero con un poquito de ganas de que salga el sol. Actualmente aquí en Colonia 7 grados 8 décimas, 82% la humedad relativa ambiente, la presión atmosférica 1017.2 hectopascales, viento del sector oeste a 20 kilómetros en la hora, cielo nuboso para el resto de la mañana con periodos de cubierto y no se descartan algunas precipitaciones, algunos chaparrones, sobre todo en zonas costeras, ¿no? Y algunas heladas agrometeorológicas. La pasada madrugada la mínima estuvo en el torno de un grado solo y para hoy se anuncia una máxima de unos 13 grados. Hasta las 11 y media, como siempre, como desde hace más de 12 años, casi 13, vamos a estar acompañándolos con música y también con algo de información. Bienvenidos a la mañana de Sacramento, a la mañana de la 101.9, bienvenidos a Aquí Hay Música. Y ahora ya mismo les presentamos un super clásico para ir poniéndonos a tono y seguir disfrutando de la mañana sintonizando la frecuencia 101.9.
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0: En este caso nos vamos al año 1985. Por aquí suena Simple Minds, desde aquel álbum espectacular que publican a mediados de la década del 80. Esto es Alive and Kicking.

0: Alive and Kicking, vivito y coleando, la canción de Simple Minds que compartíamos en estos primeros minutos, desde ya segundo capítulo de la semana de Aquí Hay Música. Pasan 16 minutos de las 9 de la mañana. Vamos a contarles algunos datos más que tienen que ver con el tiempo. Hoy el sol salió a las 7:59, se va a estar ocultando a las 17:49 minutos. Sí, y ya vamos a empezar a sentir dentro de los próximos días que los días sí se van alargando más, las noches se van acortando, luego de haber pasado justamente hace ya un par de días la noche más larga y el día más corto del año. Para lo que resta de este martes 23 en la zona suroeste del país, se anuncia cielo nuboso y cubierto y algunas precipitaciones escasas, inclusive también en la tarde y noche de hoy. La máxima no superaría los 13 grados. Mañana miércoles, nuboso con periodos de cubierto, baja probabilidad de precipitaciones heladas, además de nieblas y neblinas. Nuboso y cubierto en la tarde-noche, mínima 1 grado, máxima 13, similar, prácticamente idéntico a lo del día de hoy. Y el jueves, disminución de nubosidad, viento del noroeste, con algunas rachas de hasta 40 kilómetros en la hora, y en la tarde-noche del jueves 25, algo nuboso y nuboso, con periodos de cubierto, neblinas y bancos de niebla, la mínima 3, la máxima 16 grados. Ese es el pronóstico para los próximos 3 días. Un poco más adelante les brindamos el pronóstico para los próximos 7 días, un pronóstico un poco más extenso, como para saber cómo ir preparándonos para encarar no solamente el resto o lo que queda de esta semana, sino también algo ya de la semana que viene. Seguimos juntos en el aire de la 101.9. Recuerden que hoy recibimos sus mensajes a través del WhatsApp 091-77-1019. Tenemos en juego, hay en juego un par de cenas para 2 personas en Restaurante Mercosur. Les reitero, 091-77-1019. Nos escriben, nos cuentan cuál es el restaurante del Mundial. Y bueno, el jueves vamos a estar haciendo el sorteo y mañana vamos a estar hablando con el mismísimo payaso Carqueja, que parece que finalmente aprendió y muy bien dónde queda Cabo Verde luego del empate del otro día. 9 de la mañana, 19 minutos, seguimos, estamos juntos en Aquí Hay Música.
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0: Dos grandes canciones de mediados de la década del 80 sonaban por aquí en esta mañana. Primero Fleetwood Mac haciendo Everywhere y ahora sonaba John of Arkham con este You Are the Voice. Vamos a escuchar en los próximos minutos a la banda Duran Duran.
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Faltan nada más que 12 minutos para llegar a las 10 de la mañana. Aquí escuchábamos a los Duran Duran con esta canción que en el día de hoy, bueno, de alguna manera podemos decir que está cumpliendo años. Sí, el 23 de junio, pero de 1984, la banda británica Duran Duran conquistaba el mercado estadounidense con esta canción llamada The Reflex. Sí, la canción de hecho marcó un antes y un después para los Duran Duran, sobre todo en el mercado estadounidense. Aquel día, aquel 23 de junio de 1984, The Reflex alcanzaba el número uno en el listado de la Billboard, de la revista Billboard, en el listado Billboard Hot 100 en Estados Unidos, convirtiéndose en el primer single de la banda británica en liderar la principal lista de aquel país. La canción formó parte del Seven and the Raging Tiger, el álbum publicado en 1983, el tercer álbum de estudio del grupo, y representó uno de los momentos más importantes en la carrera de los Duran Duran. Compuesta por Simon Le Bon, Nike Rhodes, John Taylor, Roger Taylor y Andy Taylor, la canción destacó por un sonido innovador que ayudó a definir el pop de mediados de los años 80. El single fue publicado el 16 de abril de 1984. The Reflex ya había conquistado el Reino Unido semanas antes, donde se convirtió en el segundo número uno de Duran Duran tras Is There Something I Should Know, el famoso Please, Please, Tell Me Now. Más tarde, replicó ese éxito en Estados Unidos y numerosos mercados alrededor del mundo. Uno de los elementos claves detrás de su impacto fue la participación de Nile Rodgers, el guitarrista de Chic, el guitarrista también más acá en el tiempo, por ejemplo, de Daft Punk, pero también produjo a muchísimos grupos y artistas, entre ellos, por ejemplo, a Madonna. Bueno, Nile Rodgers remezcló la canción y aportó una estructura sonora que rompió esquemas para aquella época. ¿Cuándo no? The Reflex se destacó por el uso de técnicas de remezcla poco habituales en el pop comercial de aquellos años. El trabajo de Nile Rodgers aportó nuevas capas rítmicas y efectos que transformaron la versión original en un éxito global. La colaboración fue tan exitosa que abrió la puerta a futuros proyectos entre Rodgers y los Duran Duran, incluyendo The Wild Boys y el álbum Notorious de 1986. El videoclip también desempeñó un papel decisivo en la popularidad del single. Dirigido por Russell McCauley, el video se grabó durante la gira Sing Blue Silver en Toronto, Canadá, y combinó imágenes del concierto con efectos visuales innovadores para la época. La producción mostró pantallas intervenidas digitalmente, cascadas virtuales y personajes iluminados con luz negra, elementos que ayudaron a diferenciar el video de otros videos musicales de aquel momento. MTV lo incorporó rápidamente a su programación habitual, aumentando la exposición de la banda a nivel mundial. El reconocimiento no tardó en llegar. En 1985, The Reflex obtuvo el premio Ivor Novello a la mejor canción y recibió una nominación al Grammy por mejor interpretación vocal pop de un dúo o grupo. Sí, aquello pasaba, aquella llegada, aquella conquista del mercado estadounidense por parte de los Duran Duran se daba justamente un día como el de hoy, de 1984. Recordemos que ya desde el año 1982 los Duran Duran sonaban y mucho en el Reino Unido y en parte de Europa. Y después del éxito que lograra Duran Duran con el mercado estadounidense a partir de esta canción, fue que muchas otras canciones de los Duran Duran comenzaran a hacerse sonar. De hecho, hay varios como Save a Prayer, que fue un éxito en el año 82, ¿no?, en el Reino Unido, y en el 84-85 en el mercado estadounidense. Cosas que pasaban en aquel entonces, en aquel mundo no tan globalizado. 9 de la mañana, 53 minutos, 7 grados 8 décimas aquí en Colonia. Para hoy se anuncia una máxima de 13 y nosotros seguimos con más canciones acompañándolos en este viaje que tenemos hasta las 11:30 juntos.

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0: Seguimos juntos en la mañana de Aquí Hay Música. 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

0: Aquí sonando en la mañana de la 101.9, el rey del pop, Michael Jackson con Billie Jean. Justamente Michael Jackson, mejor dicho, la película Michael, basada en la vida de Michael Jackson, alcanzó un nuevo hito en la industria cinematográfica. A pocos meses de su estreno, la producción dirigida por Antoine Fuqua se transformó oficialmente en la biopic musical más taquillera de todos los tiempos, superando la recaudación de Bohemian Rhapsody, la exitosa película centrada en Freddie Mercury y Queen. De acuerdo con cifras de Box Office, Michael, la película, acumula 959 millones de dólares a nivel mundial, por encima de los 911 millones que había conseguido Bohemian Rhapsody durante su paso por los cines en el año 2018. El resultado consolida la película como uno de los grandes fenómenos de taquilla del año y refuerza el interés global por la historia del llamado rey del pop. El reciente estreno de Michael en Japón abrió una nueva oportunidad para seguir aumentando su recaudación. El mercado japonés suele tener un fuerte impacto en los resultados de grandes producciones internacionales, por lo que la película aún mantiene opciones concretas de superar la barrera de los 1.000 millones de dólares. Si lo consigue, marcará otro récord para el género. Ninguna biografía musical ha alcanzado esa cifra en toda la historia del cine. Además del éxito en salas, la película encontró una segunda fuente de impulso tras su llegada al formato digital. Lionsgate informó que Michael, la película, lideró las visualizaciones en plataformas digitales durante los primeros días de disponibilidad, ampliando aún más su alcance entre los espectadores. Las biopics musicales más exitosas de la historia, con el nuevo registro de taquilla, el ranking de las biografías musicales más exitosas quedó encabezado por la producción dedicada a Michael Jackson. La lista es la siguiente. Bueno, Michael Jackson, o Michael, la película Michael, en el lugar número 1. En el lugar número 2, Bohemian Rhapsody, la película de Freddie Mercury y de Queen. En el tercer lugar, Elvis, la película, bueno, evidentemente de Elvis Presley. Y después, bueno, aparece en el cuarto lugar Straight Outta Compton. Y en el quinto lugar, Rocketman, la película de Elton John, que bueno, no tiene nada que ver los números, ¿no? Por ejemplo, la de Elton John recaudó unos 195 millones de dólares, mientras que la película Michael está ahí en los 960 millones de dólares. Hay otras películas no tan actuales, como por ejemplo la película de The Doors, con la actuación espectacular de Val Kilmer, película de 1991, recaudó en aquel entonces 181 millones de dólares. Y lo que se viene dentro de poco, o que supuestamente se vendría, aunque parece que se canceló por el momento, es la película de Madonna. Vamos a escuchar a Madonna y después les cuento acerca de por qué se canceló esta nueva película, o la película que se estaba, en la cual se estaba trabajando, acerca de la vida y bueno, también la música de la reina del pop, en este caso la señora Madonna.
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0: Como les decía, Madonna terminó cancelando, al menos por el momento, su biopic y reveló los motivos por los que decidió cancelar. Madonna volvió a referirse al frustrado proyecto cinematográfico basado en su vida y reveló que las diferencias con los estudios Universal terminaron por sepultar la esperada biopic que ella misma desarrollaba. La cantante trabajó durante varios años en una película que llevaría por título Who's That Girl? Además de escribir el guión, también planeaba dirigir la producción. En una nueva etapa más avanzada del proyecto, Universal confirmó que Julia Garner asumiría el papel principal para interpretar al artista. Sin embargo, la iniciativa nunca llegó a concretarse. Se suponía que iba a ser una película sobre mi vida, explicó Madonna en una entrevista con Interview Magazine. Trabajé en el guión durante 2 años y pasé otros 2 años en Universal Studios junto a productores haciendo presupuestos y casting. La artista aseguró que el principal conflicto surgió por motivos financieros. Tuvimos un desacuerdo, Universal y yo, respecto al presupuesto porque necesitaba más dinero y he tenido una vida extraordinaria, he vivido muchísimo, así que necesitaba un gran presupuesto. Esto no iba a ser una película pequeña e independiente, fue lo que dijo Madonna a medios de prensa. Madonna incluso propuso trasladar parte del rodaje a Serbia para reducir costos, pero la idea no convenció al estudio. Quizás simplemente no creían en mí. Una de sus primeras reacciones fue: no creemos que puedas quedarte en Serbia más de 4 días. Y Madonna les respondió: leyeron el guión, toda mi vida he sido supervivencia, no voy allí de vacaciones. Tras el colapso de la película, Netflix mostró interés en transformar el proyecto en una serie. Sin embargo, la cantante enfrentó nuevos obstáculos. Quedé en el limbo cuando todo se vino abajo y después Netflix me contactó para hacer una serie. Fue otro proceso larguísimo porque no podía usar el guión que tenía con Universal, a menos que se los comprara por un precio exorbitante, aunque yo lo había escrito. Madonna dedicó cerca de un año a esta nueva versión, pero finalmente decidió abandonarla cuando comprobó que el formato televisivo exigía una dinámica completamente distinta. Así son las cosas, fue lo que dijo la propia Madonna. Tienes que reunirte con muchos escritores y encontrar un showrunner adecuado, y yo no pude encontrarlo. Esto duró otros 8 o 9 meses. Pensé, menos mal que tengo otro trabajo porque necesito trabajar, necesito crear, necesito hacer aquello para lo que vine a este mundo. Mientras la biopic sigue sin fecha concreta, Madonna sí concreta su atención en Confessions 2, que es su próximo álbum de estudio que llegará el próximo 3 de julio, ahora no más, ¿no? En unos 10 días, y marcará su regreso discográfico tras el paupérrimo Madame X publicado en el año 2019. El proyecto también va a estar reuniendo nuevamente a la cantante con el productor Stuart Price, figura clave detrás de Confessions on a Dance Floor, que fue justamente el productor del álbum del año 2005. Veremos qué pasa, hay mucho ida y vuelta y bueno, muchos millones de dólares en juego rodando por allí. 8:05 tenemos a esta hora la cuarta temperatura más alta que se está registrando en toda la República Oriental del Uruguay. A esta hora la más alta se registra en Maldonado y Punta del Este con 9 grados 6 décimas, la segunda temperatura más alta en Rocha con 9 grados 4 décimas, la tercera en Montevideo, en la capital del país, y la cuarta con 8 grados 5 décimas aquí en Colonia del Sacramento. 79% la humedad relativa ambiente, 1017.4 hectopascales la presión atmosférica. 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Y nosotros en la mañana de hoy seguimos disfrutando de canciones porque estamos, como desde hace casi 13 años, acompañándolos mañana a mañana con Aquí hay Música.
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0: Pasan 40 minutos de las 10. Aquí escuchábamos a No Te Va a Gustar con parte del material que publicaron el año pasado. Esto se llama En Llamas. Vamos a compartir el pronóstico extendido. Ya les daba un adelanto hoy un poco más temprano, pero vamos a extendernos al menos hasta el comienzo de la próxima semana, con evidentemente el fin de semana incluido. Para el resto de este martes, cielo parcialmente nublado. Algunos chaparrones se pueden llegar a dar en la noche de hoy. Hay entre un 10 y un 40% de probabilidad. Así que, bueno, puede que sí, puede que no. No lo tenemos demasiado en claro. Para mañana miércoles, cielo mayormente nublado, una temperatura máxima que estaría en el entorno de los 11, 12 grados con mucha suerte, la mínima 1, 2 grados por allí. El jueves, cielo algo nublado, con ya un poco más de presencia de sol, la mínima 13-14 grados, la mínima unos 4-5 grados. El viernes, cielo algo nublado, parcialmente nublado, máxima también 13 grados. El sábado, atención la gente que quiere organizar algo para el fin de semana. El sábado, cielo parcialmente nublado, una buena temperatura, máxima de 16-17 grados. Bastante alta, de hecho, supuestamente es la temperatura más alta, al menos en los próximos 7 días. Para el domingo también cielo algo nublado, con un poco menos de temperatura, en el torno de los 12 grados, pero viento del sector sur, que es lo que va a hacer descender la sensación térmica. Viento del sector sur con ráfagas en la mañana entre 40 y 50 kilómetros en la hora. Y el lunes, comenzando una nueva semana, cielo algo nublado a ligeramente nublado y una máxima en el entorno de los 13 grados. Vamos a seguir compartiendo canciones. 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Nosotros seguimos ahora. En los próximos minutos suena el señor Charly García.
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El sonido de Soda Stereo también acompañándonos en esta mañana de martes. Y en estos días se están cumpliendo 31 años desde la publicación de Sueño Stereo, el último álbum de estudio de Soda Stereo y una de las obras más influyentes en la historia del rock en español. Fue lanzado en 1995, el disco representó mucho más que un nuevo capítulo para Gustavo Cerati, Zeta Bosio y Charlie Alberti. Con el paso del tiempo terminó convirtiéndose en el cierre artístico de una de las bandas más importantes de Hispanoamérica. Y también en una obra que anticipó varios de los caminos que estaría recorriendo la banda, y también el sonido en toda Hispanoamérica durante las décadas siguientes. Fue grabado en Buenos Aires y también en Londres. Sueño Stereo llegó en un momento de plena madurez creativa para Soda Stereo. Después de una carrera marcada por la constante evolución sonora, el trío apostó por una apuesta que combinaba algo de rock alternativo, pop sofisticado, experimentación electrónica, también copias en el buen sentido de trabajos de otros artistas, ¿no? Y bueno, utilizó mucho la herramienta del sampler. Y bueno, allí es que logra armar esa gran producción, una producción mucho más ambiciosa que la de sus trabajos anteriores. El resultado fue un álbum que mostró a una banda explorando nuevos territorios sin perder la identidad que él había convertido en un fenómeno continental. Canciones como Ella usó mi cabeza como un revólver, que es la que estábamos compartiendo, o también Paseando por Roma, Disco Eterno, Planta o Zoom, reflejan esa búsqueda artística que caracterizó la etapa final del grupo, aunque la separación oficial recién llegaría 2 años después con la histórica gira El Último Concierto. Muchos fanáticos consideran que Sueño Stereo ya contenía señales de cierre y que bueno, un final se veía muy pero muy próximo. Las letras introspectivas, la atmósfera melancólica de varias composiciones y la sensación de estar ante una obra especialmente reflexiva terminaron adquiriendo un nuevo significado con el paso del tiempo. Hoy, escuchándolo en retrospectiva, el disco parece funcionar como una despedida silenciosa de una banda, una la cual ya había alcanzado prácticamente todo lo que podía conseguir dentro del rock de Hispanoamérica. Una de las principales razones por la que Sueño Stereo mantiene su relevancia es su capacidad para seguir sonando actual más de 3 décadas después. La incorporación de elementos electrónicos, las capas de producción, los ambientes sonoros y la libertad creativa con la que fue concebido el álbum permitieron que muchas de sus canciones envejecieran mejor que gran parte de los lanzamientos de aquella época. De hecho, varios artistas contemporáneos han señalado la influencia que tuvo el álbum en sus propias búsquedas musicales. Soda Stereo nunca volvió a grabar un álbum de estudio después de este Sueño Stereo. Sin embargo, para muchos seguidores, ese cierre resultó perfecto, excelente. En sus 11 canciones quedó condensada la esencia de una banda que revolucionó el rock en español y ayudó a expandir sus fronteras creativas. A 31 años de su lanzamiento, el disco continúa descubriendo nuevos oyentes y reafirmando su lugar entre las obras fundamentales de la música de Hispanoamérica. Porque más que un punto final, Sueño Stereo terminó convirtiéndose en una de las demostraciones más claras de que por qué Soda Stereo sigue siendo una referencia obligada para varias generaciones de músicos y fanáticos. Vamos a cerrar esta segunda hora de este segundo capítulo de la semana justamente con una de las canciones fundamentales de aquel disco que en estos días está cumpliendo años. Vamos a escuchar Zoom.

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1: La señal indicará las 19 horas, 28 minutos, 0 segundos. ¡1928! Linda ciudad, Ámsterdam, ¿no? La señal indicará que esto es una señal.
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0: La gran Sabrina Carpenter, la gran figura dentro del pop, o una de las grandes figuras dentro del pop actual. Por aquí sonaba con una canción que presentó hace un par de años atrás, Espresso, sonando también en la mañana de Aquí hay música.
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El sonido de Purple Disco Machine con este Devil in Meme sonando ya en estos minutos finales de este segundo capítulo de la semana de Aquí Hay Música. Recuerden que pueden seguir enviando sus WhatsApp al 091-77-1019. 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Ya son muchos los mensajes que han llegado al número de la radio, al WhatsApp de la radio, 091-77-1019. Perdón, estoy tentado. Metiendo con mis propios furcios, las disculpas del caso. 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Más allá de que el programa se termine, ustedes pueden seguir enviando los mensajes. Les reitero, mañana vamos a repetir toda esta información y el jueves vamos a estar haciendo el sorteo. Lo que vamos a hacer seguidamente es actualizar los datos del tiempo. 9 grados 6 décimas aquí en Colonia del Sacramento. Ya dejamos de estar entre las temperaturas más altas del país. Sí, 9 grados 6 décimas, 75% de la humedad relativa ambiente, la presión atmosférica 1017.5 hectopascales. Cielo algo nuboso para el resto de este martes 23, se anuncia lo siguiente: nuboso con periodos de cubierto, no se descartan algunos chaparrones, sobre todo en áreas costeras. Y en la tarde, noche de hoy, condiciones similares, la máxima entre 13 y 14 grados. Y mañana, cielo nuboso con periodos de cubierto, baja probabilidad de precipitaciones, algunas escasas, además también de heladas y nieblas y neblinas, sobre todo en las primeras horas de la mañana y ya tarde en la noche. Para mañana, la temperatura mínima 1 grado, la máxima 13. Nos vamos, que pasen muy pero muy bien. Gracias por soportarnos una mañana más. Mañana después de las 9 nos reencontramos por aquí en el aire de Sacramento FM. Que tengan una excelente jornada y a no hacerse mala sangre por lo que está pasando con el fútbol, ¿no? A escuchar música, a disfrutar de las otras cosas tan lindas que tiene la vida, como por ejemplo la música, que es lo que compartimos desde hace casi 13 años, mañana a mañana. Mi nombre es Gabriel Abella, me despido esta mañana, que pasen muy, pero muy, pero muy, pero muy bien. Abrazo grande, chau, chau.

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1: Muy buenos días para todos, el placer de saludarlos. Estamos iniciando Informativo Central en esta jornada de este martes 23 de junio, una jornada que se presenta con tiempo bueno. Está fría la mañana, alguna nubosidad, la temperatura solamente 9 grados y la máxima no estaría superando los 13, 14 grados. Estamos saludando a María Armando Gón. ¿Qué tal, María?
2: ¿Cómo les va? Buen mediodía para todos y bueno, martes fresquito.
1: Martes fresquito, realmente, pero con buen tiempo por lo menos, ¿no?
2: Con presencia de sol al menos,
1: exactamente,
2: ¿no? Se agradece con estas temperaturas. Sí.
1: Bueno, si te parece, comenzamos con la información.
2: Así es.
1: Intendencia y Ministerio de Vivienda ratificaron convenio que estaba vigente y no incluye por ahora a las Malvinas.
2: La Intendencia de Colonia y el Ministerio de Vivienda y Ordenamiento Territorial firmaron un convenio en el marco para implementar acciones de integración social y urbana.
1: El objetivo del convenio se basa en erradicar asentamientos irregulares o regularizar viviendas construidas en terrenos fiscales. Se trata de una continuidad del convenio firmado por la Intendencia y el anterior gobierno.
2: Este nuevo convenio no contempla un plan realojo para el asentamiento Las Malvinas de Colonia, informó la ministra de Vivienda, Tamara Paseiro.
1: Comentó que son las intendencias las que establecen las prioridades, aunque expresó que el convenio deja abierta la puerta para seguir trabajando entre el Ministerio y la Intendencia en incluir a Las Malvinas u otro asentamiento. En Las Malvinas residen actualmente más de 2.000 personas repartidas en aproximadamente 350 a 400 familias.
3: Bueno, en este convenio que hoy estamos firmando, si ustedes ven en los anexos que firmamos, no está el asentamiento Las Malvinas, porque bueno, en conjunto con la Intendencia, digo, son los gobiernos departamentales los que ponen las prioridades, porque necesariamente también no es un tema solamente de poner la disponibilidad, o sea, la intención de, sino que también tiene que ir acompañado, además de los recursos para el financiamiento de las viviendas, el tema de la tierra. En el momento cuando se empezó a trabajar sobre este convenio y hasta el momento no, desde la Intendencia habría tierras disponibles para el realojo de este asentamiento, que es un asentamiento, como ustedes saben, muy grande. Eso es hasta hoy. Lo que sí habilita el convenio es, por supuesto, a trabajar y a dejar abierta la puerta para seguir trabajando la Intendencia de Colonia, en este caso, y el Gobierno Nacional en el Ministerio de Vivienda, para, por supuesto, estar abiertos e incluir las Malvinas o otro asentamiento. Hay 12 asentamientos hoy en el departamento que están en este registro que se mencionaba de febrero del 2025 que dejó elaborado el gobierno anterior, con el cual estamos en permanente contacto con las distintas intendencias para reconfigurar y tener, si hay que hacer alguna adaptación a ese relevamiento, hacerlo justamente porque la importancia que

0: Malvinas cuando llegue el momento.
1: El convenio no está, obviamente, yo lo dije públicamente, un día que me encontré con toda la gente de Malvinas aquí, es que el día de que fuese necesario, el gobierno departamental iba a poner la tierra, si no la tiene, obviamente consultando cuál sirve, porque tenemos a su vez una, no solamente cartera de tierra en tierra, sino dinero que viene a partir del artículo 38 de la Constitución de la República, que es el que dan los racionamientos, que está destinado para compra de tierras, y el gobierno departamental estaría dispuesto a invertir para el reloj de Malvinas en tierra. Lo dije y lo vuelvo a ratificar.
2: O sea, resumen, las tierras están entonces para Malvinas, es acordar entre Intendencia y Ministerio.
1: Hay tierras en tierra y si no llega el momento, estaría la manera de adquirirla en el lugar que fuera, porque también se había hablado en un momento que no convendría trasladarlas todas juntas. Bueno, Miguel y seguramente saber más. Cuando se llegue a un acuerdo, lo dije en mi alocución, son cosas que tenemos que hacerlas en conjunto, justamente por un tema de orden y de guardar los recursos de la gente. Cuando la voluntad del gobierno esté y le parezca, nosotros seguramente le diremos que la Intendencia está dispuesto a poner la tierra para el reloj de Malvinas y ver lo que tenemos, si sirve, obviamente, y si nos sirve, ver qué características tendría que tener para nosotros poder hacer una inversión para poder realojar a la Marina.
3: El 70% de las prestaciones que brinda el Mides en Colonia es para familias beneficiarias de las Malvinas. Así lo señaló el director departamental del Mides, Maxi Olaverre, consultado sobre la respuesta que desde el Ministerio de Desarrollo Social se brinda a las familias que viven en el asentamiento Las Malvinas en Colonia.
0: Agregó que preocupa no solo la situación habitacional, sino que también las condiciones para conseguir trabajo o la realidad de cada una. Se necesita una respuesta más estructural e institucional, señaló. Y las instituciones no se han encontrado para buscar una salida y nos quedó claro hoy que todavía falta.
4: Yo te diría que cerca del 70% de las prestaciones del Ministerio están en Malvinas. Nosotros cada 4 o 5 años hacemos un informe que se llama caracterización de los barrios y el último, estamos en el 26, el último fue del 23, por ahí. Se va haciendo cada 3 o 4 años una caracterización de Malvinas según las prestaciones, según la asignación familiar, las canastas de servicio, la tarjeta Uruguay Social, diferentes bonos como el bono crianza, y ahí tenemos mucha información. Y la mayoría de la población nuestra de Colonia y Sacramento está en Malvinas, o sea que realmente son familias realmente muy, muy carenciadas, no solamente en lo habitacional, sino también en las condiciones que tienen para conseguir trabajo o en la realidad de cada una. O sea que realmente sí, por supuesto que Malvinas preocupa. Obviamente que se necesita una respuesta mucho más estructural, institucional, como la acabamos de escuchar recién, que todavía no está en la agenda o todavía las instituciones no se han encontrado para ver la salida. Creo que eso es lo que nos queda claro hoy, que todavía falta para que eso se lleve a cabo, pero de hecho sí, es algo que nos inquieta.
3: En otros temas, la Prefectura de Colonia interceptó contrabando de vapeadores que era descargado en Playa El Calabres.
0: Personal de la Prefectura del Puerto de Colonia, en tareas de vigilancia costera, logró interceptar una embarcación procedente de Argentina sobre la costa de Playa El Calabres.
3: Al arribar al lugar, constataron la presencia de un vehículo estacionado y 3 masculinos que pretendían darse la fuga, siendo detenidos en el lugar. Y sobre la vegetación fueron incautados 5 bultos conteniendo vapeadores electrónicos.
0: Tomó intervención la Fiscalía Segunda Turno de Colonia, quien dispuso incautar celulares, fijación de domicilio y continuar con la investigación, ordenando el cese de detención.
3: El total de lo incautado entre mercadería, vehículo y embarcación fue de 1.500.000 pesos uruguayos, según consta en valoración realizada por personal de aduanas.
0: El ex subjefe de policía de Montevideo, Carlos Rodríguez, se asumirá como subjefe de Colonia.
3: Según se supo en las últimas horas, el subjefe de policía de Montevideo, Carlos Rodríguez, asumirá como subjefe en la jefatura de policía de Colonia y el actual subjefe de Colonia, Héctor Amaro, pasará a retiro luego de 36 años de servicio.
0: Rodríguez asumirá como subjefe y acompañará a Paulo Adán Costa en la dirección de la jefatura. En Montevideo su cargo será ocupado por Nelson González, procedente de la jefatura de policía de Rocha.
3: 5.624 personas del departamento participaron del sorteo del programa Uruguay Impulsa realizado este lunes. Ya se encuentra disponible en la página del programa Uruguay Impulsa los resultados del sorteo.
0: Cada persona inscripta podrá realizar la consulta en forma virtual con

0: su número de documento.
1: En el departamento de Colonia se inscribieron unas 5.624 personas, de las cuales 195 tendrán la oportunidad de ingreso al programa, las cuales serán contactadas por la Intendencia de Colonia a través de la Dirección de Limpieza de Colonia del Sacramento y a través de los municipios de las diferentes localidades.
0: El sorteo se realizó este lunes en la sala de actos Enrique Erro del Ministerio de Trabajo y Seguridad Social.
1: En otros temas, las autoridades de formación docente siguen de cerca la evolución de las inscripciones a las carreras de magisterio y profesorado, luego de constatar una baja de entre un 5 y un 6% respecto a periodos anteriores.
0: El secretario general del Consejo de Formación en Educación, Edison Torres, señaló que el descenso no constituye por ahora una tendencia consolidada, aunque es un indicador que el organismo monitorea debido a la necesidad de asegurar la formación de nuevos educadores para cubrir futuras vacantes.
1: En el departamento de Colonia funcionan 3 institutos de formación docente que reúnen a unos 1.700 estudiantes.
0: Torres explicó que la situación no genera preocupación inmediata, pero advirtió que un descenso sostenido en el tiempo podría afectar la reposición de docentes en distintas áreas del sistema educativo.
1: Por otra parte, indicó que persisten dificultades para atraer estudiantes a determinadas especialidades.
2: Bueno, seguimos teniendo déficits en lo que es en la formación de segundas lenguas, lenguas extranjeras, tenemos un déficit en idioma español, tenemos en física, en matemática, son espacios que, digamos, hemos aumentado y hemos sostenido la cobertura, pero que no podemos facilitar porque los procesos rápidamente se tornan insuficientes a los efectos de la cobertura.
3: ¿Y hay porcentajes como para comparar con otros, por ejemplo, con otras áreas?
2: Sí, claramente. A ver, si hacemos un análisis de lo que es la formación en ciencias sociales, en filosofía, en literatura, nosotros ahí tenemos una sobreformación, si quisiéramos denominarlo como, tenemos personas formadas para cubrir los espacios que hay que atender. No del mismo modo en estas áreas que siempre han sido áreas de cuidado, en el sentido de mirar con atención cómo podemos acompañar esos procesos formativos para que el sistema, de alguna manera, y los distintos requerimientos que la sociedad tiene de estos profesionales no carezcan.
3: ¿Cómo está funcionando el Instituto de Rosario de Formación Docente?
2: Bueno, yo hago una sonrisa porque la verdad...
3: Te brillaron los ojitos.
2: No, la verdad que... No por estar cercano puedo no valorar el esfuerzo que se está haciendo tanto en actividades de formación académica como en actividades de extensión y de investigación. Es un instituto que ha tenido un impulso muy grande, y que, bueno, hay un grupo de docentes con mucho mucho talento y además mucha dedicación y pasión en lo que hacen, y eso da cuenta de la amplia agenda que tienen de actividades académicas en el correr del año. Así que, bueno, más allá de venir de esa casa, ser parte de esa casa, hoy me toca desde este lugar valorar enormemente el trabajo que han hecho los docentes en el instituto, y esencialmente en un momento donde está celebrando sus flamantes 80 años de oficialización.
3: Sí, es un número importante. ¿Qué oportunidades tienen hoy los jóvenes de Colonia para ser maestros o docentes?
2: Bueno, yo creo que las tienen todas. Creo que además... seguimos teniendo déficits en lo que es en la formación de segundas lenguas, lenguas extranjeras, tenemos un déficit en idioma español, tenemos en física, en matemática, son espacios que, digamos, hemos aumentado y hemos sostenido la cobertura, pero que no podemos facilitar porque los procesos rápidamente se tornan insuficientes a los efectos de la cobertura.
3: ¿Y hay porcentajes como para comparar con otros, por ejemplo, con otras áreas?
2: Sí, claramente. A ver, si hacemos un análisis de lo que es la formación en ciencias sociales, en filosofía, en literatura, nosotros ahí tenemos una sobreformación, si quisiéramos denominarlo como, tenemos... personas formadas para cubrir los espacios que hay que atender. No del mismo modo en estas áreas que siempre han sido áreas de cuidado, en el sentido de mirar con atención cómo podemos acompañar esos procesos formativos para que el sistema, de alguna manera, y los distintos requerimientos que la sociedad tiene de estos profesionales, no carezcan.
3: ¿Cómo está funcionando el Instituto de Rosario de Formación Docente?
2: Bueno, yo hago una sonrisa porque la verdad...
3: Te brillaron los ojitos.
2: No, la verdad que... No por estar cercano puedo no valorar el esfuerzo que se está haciendo tanto en actividades de formación académica como en actividades de extensión y de investigación. Es un instituto que ha tenido un impulso muy grande, y que bueno, hay un grupo de docentes con mucho talento y además mucha dedicación y pasión en lo que hacen, y eso da cuenta de la amplia agenda que tienen de actividades académicas en el correr del año. Así que bueno, más allá de venir de esa casa, ser parte de esa casa, hoy me toca desde este lugar valorar enormemente el trabajo que han hecho los docentes en el instituto, y esencialmente en un momento donde está celebrando sus flamantes 80 años de oficialización.
3: Sí, es un número importante. ¿Qué oportunidades tienen hoy los jóvenes de Colonia para ser maestros o docentes?
2: Bueno, yo creo que las tienen todas. Creo que además...
0: Eran palabras del secretario general del Consejo de Formación en Educación, Edison Torres, que se refería a las carreras vinculadas a idioma español, física y matemática, que incluyen además también otras como filosofía y literatura.
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12: Martes se finaliza el ciclo de talleres sobre prevención de accidentes domésticos que impulsa el municipio y bomberos de Nueva Helvecia. Se trata de talleres sobre prevención de accidentes domésticos, una propuesta abierta a toda la comunidad que busca brindar herramientas para mejorar la seguridad en el hogar y prevención de situaciones de riesgo. Las jornadas están enfocadas en la prevención de incendios, fugas de gas e intoxicaciones por monóxido de carbono, además de otras recomendaciones prácticas para actualizar ante emergencias domésticas. El ciclo, que contó con 4 etapas, finalizará hoy en el Salón Juan Carlos Curbelo del municipio de Nueva Helvecia. El Club de Leones y su filial El Nido llevarán adelante una nueva edición de la tradicional Fogata de San Juan este martes en el predio ubicado sobre la Ruta 1, kilómetro 112. Las actividades comenzarán 18 horas y el incendio de la fogata está previsto para el anochecer. La propuesta incluirá venta de chocolate caliente, tortas, chorizos al pan y música en vivo. María Chávez, integrante de la organización, informó además que durante la jornada habrá distintas sorpresas para quienes concurran a compartir esta celebración tradicional vinculada a la llegada del invierno. La actividad está abierta a la comunidad y se desarrollará en el predio de la institución sobre la Ruta 1, kilómetro 112.
13: Compartir en familia, un momento muy lindo. La fogata para nosotros es un momento de recaudación, por supuesto, para la filial, que necesita fondos para todas las obras preciosas que hace, pero además también es algo muy sentido. Nosotros sentimos mucho esto de la fogata porque comenzó en familia, como se hace la fogata de San Juan, y después dijimos, ¿por qué no hacerla para el público abierta? Y la verdad que fue un éxito. Este es el 4º año que se llena de gente. Ya todos saben que por más que llueva o truene, la fogata siempre se hace. Este año vamos a tener este día hermoso, así que los esperamos a todos a compartir en familia. Es un momento re lindo, no cobramos entrada, es entrada gratuita. Y es un espectáculo muy lindo de ver. Yo me animo a decir que es la fogata más grande del departamento, por lo menos.
14: Está ya preparado el fogón y de grandes dimensiones, me contaron.
13: Sí, ya está todo preparado. Ayer estuvimos cocinando todo el día para que la comida esté fresca y cosas caseras, como ya todos están acostumbrados cuando vienen al Nido. Un espectáculo, vamos a ver cómo sale.
14: María, a ver, recordemos, ¿comienza a la hora 18?
13: Sí, a la hora 18 ya vamos a estar por ahí esperándolo. Vamos a tener fogatas, pequeñas fogatas prendidas, para que estén calentitos todos, porque de noche, bueno, se pone un poco frío, todos sabemos, así que les pedimos que traigan mucho abrigo, esperarlos a ver.
14: ¿Habrá música?
13: Sí, música en vivo. Una cosa que les vamos a pedir cuando vengan, que no vamos a poner barreras para que no estacionen los autos muy cerca de la fogata, porque realmente va a ser muy grande y tenemos miedo con eso de los autos. Así que bueno, la juventud de la parcería nos va a estar ayudando en ubicar los autos, que también les pedimos que para estacionar medio prolijo, porque nos va a quedar poco estacionamiento, porque tenemos que darle un espacio respetable a la fogata, que va a ser grande, así que vamos a estacionar lo más prolijo posible para que todos entren y que no se acerquen mucho a la fogata por cualquier accidente.
14: Ah, parcería se pasa lindo, así se denomina, ¿no?
13: Sí, la parcería se pasa lindo, que es la encargada de hacer la cazuela. Es todo un equipo, la verdad. las chicas de la filial que cocinamos un montón, nos ayudaron también las mujeres del nido, y bueno, la parcería que siempre nos está dando una mano, que en esto hay trabajo de peso, de acarrear maderas y cosas, que ellos nos ayudan mucho, y bueno, cocinando también todo el día hoy para recibirlos a la noche.
14: Me contabas que hoy en la noche habrá música, estará Kalimba, sonido Kalimba de Rosario, ¿y habrá alguna sorpresa?
13: Sí, tenemos música en vivo toda la noche y tenemos una gran sorpresa para todos. Cada año vamos a intentar hacerla un poquito más linda y con más cosas. Tenemos un maestro de ceremonia de lujo, que tienen que ir a la fogata para que vean quién es. Y bueno, agradecer a todas las empresas, no voy a nombrar a ninguna ahora, el municipio que nos ayudó muchísimo que nos llevó poda y nos ayudó mucho con la retro para organizar la fogata. Eso es un trabajo que no son tan fáciles, llevan logística y llevan trabajo.
12: Seguimos con otras noticias. La bodega turística Los Pinos llevará adelante este viernes una nueva edición de la tradicional Noche de San Juan en sus instalaciones de Nueva Helvecia. La propuesta incluirá degustación de vinos, picada típica, cordero al pincho y a la manta, además de la tradicional fogata que caracteriza esta celebración de origen europeo. La jornada contará también con música y espacios de encuentro para quienes deseen compartir una de las festividades más representativas de esta época del año. La actividad se desarrollará en Bodega Los Pinos, ubicada en el Camino de los Colonos 5040. Por consultas y reservas, los interesados pueden comunicarse al 098-238-398. A continuación, compartimos la palabra de Julio Ingol y Mirta Rivas, responsables de la organización, quienes brindan detalles de la actividad.
15: Se dice, y es así, que cuando nace el invierno, más que nada, según hoy astrológicamente te dan días diferentes, pero es la noche más larga y el día más corto, y a partir de ese día se fija como San Juan, que el día le va ganando a la noche, y bueno, nosotros un poco es lo que invocamos a que todos podamos buscar la luz a partir de la noche de San Juan.
14: ¿Cuántos años ya llevan, Julio, con esta propuesta?
15: Y con la propuesta de turismo, 6-7 años, y con San Juan, 5. Uh-huh. Empezamos con una, tímidamente, a ver qué pasaba, y bueno, al año fueron 2, y bueno, este año ya son varias noches, y ayer hicimos una al mediodía, porque justamente con el tema de las temperaturas había mucha gente mayor que no se animaba de noche, y bueno, es también ser el vehículo que a veces... Hay una necesidad espiritual, yo digo, porque lo ves cuando prendes la fogata, que la gente se mete para adentro, ¿no? Pero en general es un hecho de alegría, de disfrutar, de llamar a la luz.
14: Mirta, contemos a la audiencia de qué se trata la actividad, cómo es la propuesta, que no es una, sino que son varias, y eso es lo interesante, lo atractivo también.
16: Totalmente. Nosotros lo llevamos al nacimiento de Juan, que se mandó a prender una gran hoguera y a dar comida a todo el pueblo por la alegría de la llegada de Juan. El que lo quiera ver desde el lado religioso, que lo vea, pero el que no, lo vea desde el solsticio, de como Julio dice, desde ese renacer, desde ese donde todo muere para renacer justamente. Invitamos a que llenen los testimonios, pero siempre les decimos, no solo lo que quieren dejar atrás, sino también lo que quieren soñar, lo que quieren proyectar. Nuestra idea desde la bodega es que esa luz venga, pero siempre buscamos temáticas que sea la luz interna. Este año la temática fueron los ojos. Es uno de los sentidos que usamos muchos con el vino, pero lo quisimos llevar a mirarnos, y a mirarnos desde adentro. Y que desde esa comunidad que estamos armando en Bodega Turística Los Pinos, la gente se encuentre, pero se encuentre y no se mire el exterior, sino se mire hacia el interno. Y desde ahí rodar lo que sea toda la noche así. Entonces el momento de la gran fogata que prende Julio y que enciende es mágico. La gente se acerca, tira su testimonio, tira y se desespera porque se prenda lo que quiere dejar atrás, pero a la vez también anhela lo que quiere para el nuevo año, como nosotros le decimos. Empieza algo nuevo. Y lo que empieza y el sueño y el proyecto no hay que esperarlo de arriba. Hay que ponerle actitud, hay que ponerle ganas, hay que ponerle esperanza. Siempre le contamos que nosotros nacimos al turismo en un solsticio de invierno. Bueno. Y que eso...
14: ¿Qué casualidad o causalidad?
16: Causalidad. Y ahí se prenden. Y entonces dice, vaya si la han peleado, vaya si los hemos visto crecer. Y le decimos, es posible, pero la actitud, las ganas, el no frenarse es importante. Entonces eso le deseamos para el nuevo año.
14: Bien.
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12: Nos vamos a un contacto desde San José de Mayo con Bruno Danzobo.
18: Muchas gracias. El Centro Diurno del Parque Rodó recibe diariamente a más de 400 personas y ofrece cerca de 30 talleres, avanzando además en su expansión hacia nuevos barrios de la capital departamental y distintas localidades del departamento. Este balance fue realizado por el director de Políticas Sociales de la Intendencia de San José, Eduardo Escanciani, en el marco del cuarto aniversario del espacio del Centro Diurno ubicado en el Parque Rodó de la capital departamental. Escanciani destacó que el centro funciona todos los días, desde las 8 de la mañana hasta las 7 de la tarde, con talleres continuamente y con mucho público, subrayando que la demanda de actividades sigue en aumento. La propuesta además se ha ampliado a otros barrios de la capital y a otras localidades, y que el objetivo es continuar ampliando la oferta y la presencia territorial.
19: Cumplió 4 años el centro diurno, que año a año se va mejorando. Nos vamos extendiendo también, no solo en la ciudad de San José de Mayo, sino en todo el departamento, que es uno de los objetivos que teníamos planteado, con actividades, talleres, la mayor cantidad de barrios de San José, poder llegar con propuestas de talleres para personas mayores y también poder extendernos todo el departamento con actividades de personas mayores que muy efectivas. Bueno, así como funciona en la ciudad, queremos que funcione en otros lugares. Tenemos ya funcionando de muy buena manera a Rodríguez, a los que tenemos en Villa María, en el kilómetro 85, en Raigón, y ahora estamos agregando en Malabrigo, estamos agregando en Estación, en Libertad, en Ciudad del Plata, muchos de ellos también en convenio con ANEP, prestan educadores para diferentes talleres.
18: El jerarca remarcó que dentro de estos casi 30 talleres hay para todos los gustos: gastronomía, tai chi, yoga, ajedrez, manualidades, reciclado y conservas. Escanciani aseguró que hay muchos proyectos o propuestas de personas interesadas en sumarse como talleristas y que poder ampliar la oferta y la presencia territorial depende lógicamente de la disponibilidad presupuestal y de la coordinación logística para llegar a más lugares. Con el gusto de siempre, fue Bruno Danzob desde San José.
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12: Seguimos con otras noticias. Abren postulaciones el programa de inversión productiva en San José. Hasta el próximo 10 de julio permanecerá abierto el periodo de postulaciones al programa de inversión productiva, una iniciativa impulsada por el Ministerio de Trabajo y Seguridad Social y la Intendencia de San José. La propuesta brinda apoyo financiero para la adquisición de equipamiento y maquinaria destinada a mejorar las condiciones de trabajo y fortalecer la capacidad productiva de emprendimientos del departamento. Entre los requisitos para postularse se encuentran ser mayor de 18 años, presentar una propuesta económicamente viable y acreditar formación o experiencia vinculada a la actividad de desarrollo. Por consultas e información, los interesados pueden dirigirse al Centro Público de Empleo ubicado en la Asamblea 676, San José de Mayo, comunicarse al teléfono 43429000, internos 1178 o 1501, escribir al correo sanjose@cp.gov.uy o consultar en las oficinas administrativas de la Intendencia y municipios del departamento.
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12: Intendencia de Colonia ingresa al programa de inversión productiva del Ministerio de Transporte. Se desarrolló el lanzamiento oficial de la edición 2026 del programa de inversión productiva del Ministerio de Trabajo y Seguridad Social, que este año celebra sus 30 años, en la que la Intendencia de Colonia participó a través de su unidad Pymes. Este programa ofrece créditos flexibles para capitalizar a micro y pequeños emprendedores que no accedan a financiación bancaria tradicional. Será coordinado en el Departamento por la Unidad Pymes de la Intendencia de Colonia. Las inscripciones para la edición 2026 permanecerán abiertas desde el martes 23 de junio al viernes 10 de julio y podrán realizarse con el acompañamiento de los equipos técnicos de la Unidad Pymes de la Intendencia de Colonia, que será el punto de atención habilitado en el departamento. Los interesados pueden comunicarse al 4523-0328, 099-673-627 o al mail areatecnica@colonia.gov.uy. La banda argentina Guasones tocará en septiembre en la Plaza de Toros. Con más de 3 décadas de trayectoria, Guasones se consolidó como una de las bandas referentes del rock argentino gracias a una identidad marcada por guitarras al frente, letras de tono cotidiano y una extensa actividad en vivo que los llevó por escenarios de Latinoamérica y Europa. El regreso a Uruguay llega pocos meses después de sus últimas presentaciones en el país, reafirmando el vínculo que Guasones mantiene con el público uruguayo. Tras presentarse en Montevideo en mayo de este año, la banda llegará a Colonia el próximo 12 de septiembre. La Intendencia de Colonia, a través de la Dirección de Turismo, se asoció con Olivas de Gramado para realizar un evento de promoción de productos de nuestro departamento. Los días 26, 27 y 28 de junio se realizará el evento Festival Nostra Oliva Colonia Uruguay, que celebra la conexión gastronómica y cultural entre el Brasil y Uruguay en el Parque Olivas de Gramado, proyecto pionero del turismo olivarero en Brasil, enclavado en el corazón de Línea Nova, una de las más pintorescas y exclusivas zonas de la Sierra Gaúcha. El evento ofrecerá una experiencia gastronómica con maridaje de vinos de Colonia, aceites de oliva premiados de Oliva de Gramado, así como quesos y dulces típicos de Colonia. Proponen declarar el departamento de Colonia como capital nacional del queso. La iniciativa, que nace a través de los senadores Nicolás Viera y Daniel Borbonet, también contempla declarar a la colonia suiza Nueva Helvecia como cuna de queso industrial y artesanal. Según señaló el senador Nicolás Viera, el proyecto va más allá de una simple declaración, porque busca potenciar la denominación de origen de los quesos para lograr una mejor colocación de la producción en el marco del acuerdo Mercosur-Unión Europea. También se dijo que es un proyecto que hace justicia como nuestra historia, con nuestra identidad, con los productos y trabajadores de esta industria, que permitirá tener una marca fortalecida en todos los quesos producidos en Colonia.

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5: Estamos en el minuto 88 y Uruguay 0-0. Ahí vemos que Bielsa tiene una sorpresa en el banco de suplentes que no la tenía nadie. Es la última carta y lo está llamando el DT para que ingrese. ¿Quién es Juan Carlos?
6: Mire ese personaje, ¿no? ¿Es verdad que ustedes dicen el payaso Carqueja?
7: Pero la verdad que sí, gracias a Dios, si Dios quiere.
6: ¿Cómo anda? ¿Anda bien?
5: Bueno, finalmente ahí va el payaso Carqueja con la número 9, que está en pleno calentamiento de la cancha. Ya está Carqueja en el campo de juego, pero vemos que no sabe si la pelota es redonda o es cuadrada. Valverde avanza en el campo de juego y vemos que se desplaza. Lo ve a Carqueja que se escapa por la punta y le tira un pase profundo. Ahí la tiene el payaso Carqueja que mira, la para, tira el arco y ¡gol! Celeste, gol del payaso Carqueja y Uruguay está en octavos de final y clasifica. Carqueja, sos un barrilete cósmico, no sé de qué país viniste, hiciste un gol histórico.
8: Yo soy de Uruguay.
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14: Momento de deportes. En Informativo Central, se corre este domingo la media maratón Colonia de Sacramento. La promoción internacional del evento señala que la competencia no solo desafiará a corredores de distintas partes del mundo con un recorrido exigente y cautivador, sino que también los invitará a descubrir la magia de una ciudad que combina historia, cultura, naturaleza y modernidad en un entorno seguro y fascinante. El domingo 28 de junio, la carrera recorrerá el casco histórico y la Rambla Costanera completará 21 kilómetros. La competencia también tendrá las distancias de 5K y 10K. La largada y la llegada será frente al complejo Plaza de Toros. Por más información e inscripciones, en solocarreras.com o al mail info@solocarreras.com.
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14: Colonia participará este fin de semana del Campeonato Nacional Sub-15 en Bochas. El Campeonato Nacional Sub-15 de selecciones se disputará este próximo fin de semana, organizado por la Liga Interbalnearia. Se jugará en las canchas de los clubes Araminda, Costa Azul y Solís. Colonia integrará la Serie A con Cerro Largo, Maldonado y Salto. La selección de Colonia estará integrada por Flavia Malán, Patricia Brusone, Francisca Prado, Gonzalo Castro y Sebastián Valiente. El técnico es Andrés Melati.
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14: Ingresamos a la información nacional. Orsi anunció que vehículos del ejército patrullarán algunos barrios para redoblar combate contra el crimen organizado. El presidente de la República, Yamandú Orsi, confirmó que personal militar patrullará barrios con presencia de crimen organizado. A partir de un encuentro con los ministros de Defensa, Interior y Economía, resolvimos redoblar el combate contra el crimen organizado. Para esto, direccionamos la infraestructura de seguridad del país a este fin, señaló el presidente en su cuenta de X. Esto no tiene nada que ver con juntar fuerzas, con militarizar a la policía, afirmó Batiana Díaz. La senadora aseguró que en el plan de seguridad se aclara que la participación de los vehículos militares se realiza bajo el mando de la Policía Nacional y de diferentes reparticiones como Inteligencia Policial y Guardia Republicana, entre otras.
17: En realidad nos preguntan básicamente si estamos conjuntando fuerzas, y eso es una mentira grande como una casa. Es intencional, además de que en realidad no es así. O sea, el ministro fue muy claro, con respecto a cuáles son los límites constitucionales de cómo se puede cooperar entre fuerzas armadas y Policía Nacional, y la tarea de la Policía Nacional es ordenar justamente cómo es el desarrollo. Lo único que se incorpora son los vehículos militares por el índice de conflictividad y de disparos que reciben los vehículos, ¿no? Es decir, el ministro nos decía específicamente, hay vehículos que no alcanzamos a tener en circulación después de que pasa un operativo, 24 horas del daño que reciben. Estamos hablando de zonas muy específicas. Ustedes saben que la Policía Nacional tiene también todo un trabajo de inteligencia con respecto a la identificación de disparos y de zonas calientes para lo que es el crimen organizado, y en ese sentido es ahí donde se despliega ese tipo de acción. De hecho, la represión y prevención del delito es una tarea de la policía dentro de la jurisdicción nacional. Eso sí tiene un límite constitucional. ¿Por qué son quienes manejan? Porque son vehículos que tienen determinado nivel de especialización en el manejo, es decir, son vehículos especiales que sí son para este tipo de operaciones y obviamente que están pensados para otro tipo de situaciones, más hablando de conflictos armados o bélicos, pero realmente estamos hablando de zonas donde la tasa de homicidios triplica la tasa media del territorio nacional, donde la cantidad de disparos que se emiten también superan ampliamente lo que es la media que identifica la policía.
14: Muy bien, amigos, hasta aquí la información. Los invitamos a seguir en nuestra programación. Que lo pasen muy, pero muy bien.
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14: Hora de malos pensamientos.
16: ¡Mamarracho!
17: ¡Pelotuda!
14: Hora del programa más escuchado en la historia de la radio uruguaya.
18: Esta información yo no la tengo chequeada.
19: ¡Callate, imbécil!
14: Ya lo dijo el presidente.
20: ¡Atento!
21: Lo que no logra el Petit no logra nadie.
20: ¿Qué dijiste?
21: Repito. Lo que no logra el Petit no logra nadie.
20: ¡Bien dicho!
14: En malos pensamientos logramos risas.
20: ¿Qué te hizo el colágeno que no te hizo el grandote?
22: Me dejó las piernitas como Bambi. ¿Viste cuando Bambi nace? Que no puede caminar, bueno, así que
14: esto es una maravilla.
23: Le depilo con pinza de ceja.
20: Le depilas los pelos de la oreja.
23: Porque si no sabes lo que pasa, Peti, parece un plumero el viejo.
24: Es una ardilla.
25: Si vos te tirás, robás, Peti.
20: No, los que roban son los que están ahora.
26: ¿De qué se ríen?
21: Porque no logra, el Petit no logra nadie.
27: Eso es lo que yo digo.
20: ¡Bobo!
14: logramos locuras.
0: No puedo escuchar una conversación de sexo que me da ganas de tener sexo.
1: ¡Eso es aberrante!
16: Fue toda una noche y la quedé.
17: Yo creo que eso está mal.
19: Me estoy tocando en este momento.
24: Está bueno.
16: No puedo olvidarme de la anaconda.
26: Esto es una grosería.
27: Tengo tatuada la rúbrica de él en arriba de la cola.
1: ¡Eso es un disparate!
26: ¡Y hay que decirlo!
21: Porque no logra el Petit, no logra nadie.
28: Eso es muy razonable.
14: Logramos imposibles.
25: Encontré una billetera ayer.
26: Nombre de pila.
25: Álvaro.
26: Álvaro, ¿cómo te va?
25: Todo bien. Yo tengo los documentos y también tengo todo el dinero que tenía dentro de tu billetera.
29: Gracias a Dios, Peti. Gracias a ustedes, a Dios.
0: Muchísimas gracias a vos, a toda la audiencia. Y era el mejor lugar para hacer la gestión porque es difícil de que falle.
24: Es hora de decir las cosas que se saben.
21: Lo que no logra el Peti no logra nadie.
26: Es verdad.
0: Una persona golpeó la puerta con un bebé en brazos de 6 meses, que era yo. Le dijo, vengo a traerte esto. Se dio vuelta y se fue. Yo, lo único que yo quiero es poder poner mi cara y conocer la verdadera historia.
29: No tenés idea quién es tu padre y quién es tu madre.
0: Ni idea. Tengo su nombre nomás. Como ustedes tienen la mejor audiencia del mundo y llegamos a decir su nombre, seguramente alguien la conoce.
30: Hola.
26: Hola, María del Rosario.
30: ¿Y quién habla?
28: Al fin te encontré.
29: Al fin te encontré.
28: Gracias a malos pensamientos. La mejor audiencia del mundo y a todo el equipo de Abope.
31: Pero qué distintos que somos.
21: Reitero, lo que no logra el Petit no logra nadie.
32: No tenemos nada más que decir.
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26: ¿Vas a tener trillizos?
33: Sí, vamos a tener 3 bebés.
28: Yo lo escucho hace tiempo. Vi que le das una mano a la gente. No se me ocurrió otra cosa. Yo no tengo trabajo fijo. Por ahora estoy en busca de trabajo.
26: ¿Quién sos?
25: Gustavo, estoy necesitando justamente una persona para el depósito. Ofrecerle trabajo. Y vamos a laburar. Ya está. Pero está bueno ayudar a alguien.
26: ¿Qué es la vida si no ayudar cuando uno puede ayudar?
34: ¡Esto es por amor!
32: ¿Votas en pedo?
31: Y sí, repito,
21: lo que no logra el Petit no logra nadie.
31: Absolutamente de acuerdo.
14: Logramos frases célebres.
0: Matemáticamente tenemos chance.
32: Dame la caña.
26: ¡Hola, pucha! ¡Afuera!
32: Te pone varias multas, te saca la libreta y la rompe.
0: Yo el 24 voy a armar un cordero, pero es para mi familia.
25: Déjame en paz.
26: No me bajé los brazos.
28: Subí el volumen.
26: ¡Vamos todavía!
34: ¡Ay, Dios mío!
26: ¿Alguien tiene algo que decir?
21: Lo que no logra el Petit no logra nadie.
34: ¡Es correcto!
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32: Ya sube en el auto y estás vos siempre. No hay forma de que no estés cuando las vas a buscar al colegio.
34: Ahora tengo buena suerte porque me llamó Peti.
25: Porque da la chance a mucha gente a salir adelante.
32: Hola Peti, ¿cómo te va? Qué lindo que llamaste, qué suerte.
0: Peti, acá escuchándote desde el año 96, así que imagínate, crecieron escuchándote mis hijos.
32: Acá estoy estrenando radio, ayer me compré una para escucharte.
25: Ni volviendo a nacer de nuevo va a haber otra audiencia como esta.
33: Que cuando yo tuve mis peores momentos mal, yo te escuchaba a ti y me sacaste de esa fortaleza, me sacaste de todo.
25: Lo escucho a ustedes y se paraliza todo. Se van los problemas, se van las preocupaciones.
32: Me bajé una aplicación pura y exclusivamente para escucharte a vos.
0: Pongo malos pensamientos a las 3 de la tarde y me olvido de todo, pues. Es vida.
32: A la gente la hacen
0: a
32: bien.
0: A la gente la hacen bien.
32: Es más que un programa de radio. Creo que no sé si ustedes dimensionan a lo que llegan a la gente.
25: Sos una excelente persona y sinceramente te escucho toditos los días. Te escuchaba de una espica.
32: A mí fue la radio la que me salvó. Un día te estaba escuchando y bueno, lo único que puede ayudar es Peti.
25: Fui vendedor ambulante y cada vez que iba a subir a un ómnibus, ¿quién venía? Al mango en la radio de los ómnibus, Peti Natti. Entonces, ¿quién me iba a dar bola a mí?
32: Y nosotros también tenemos una vida, pero vos sos parte de ella y es culpa tuya. Si hace 30 y pico de años que te estamos escuchando, ya sos parte de nuestra vida también.
34: Vos nos das esa libertad. Sabes que podemos expresarnos, sacar nuestras emociones. Vos nos lees un mensaje y te mantenés porque nos da eso, nos da libertad.
32: Mi hija se crió escuchando, es momento de dar una mano a la gente, ¿eh? Y ella lo tiene compenetrado en su vida.
25: O sea, malos pensamientos es algo que no se puede explicar con palabras. Amor.
32: Realmente creo que ustedes no tienen noción de lo que hacen por nosotros. Gracias, gracias, gracias. Gracias, gracias, gracias a la mejor audiencia del mundo. Gracias.
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0: Suruayos.
1: A malos pensamientos. 35 temporadas. No, 35 años. 36. Soy un penal, soy un penal. 36 temporadas.
2: ¿Estás bien?
1: Estoy bien, estoy bien. Me distraje.
3: ¿Están listos?
1: Sí, estamos listos.
0: Okay.
1: Me distraje con una estupidez que vi en la televisión.
0: ¿Quién es?
4: ¿Quiénes son?
1: Boludeces.
4: ¿Quiénes son?
1: Bienvenidos a Malos Pensamientos. ¿Quieren rock?
5: Los chicos saben dónde está la acción.
6: Una canción hermosa.
1: Sí. ¿Qué hace Barney acá? Hola, Barney.
7: Hola a todos.
1: Hola, qué lindo verte.
7: Me encanta.
5: Chicas, ¿quieren?
1: ¿Cuánto hace que no nos veíamos?
7: ¿Quieren?
5: Vamos a darnos un aplauso.
1: Vamos a darnos un aplauso.
5: Hicieron un trabajo súper estupendo.
1: Muchas gracias, Barney. Fa, ¿qué comiste?
3: ¿Qué?
1: ¿Dinosaurio? ¿Qué comí? Ah, vení, Barney.
3: Pero es terrible el olor al alcohol que despide este hombre.
1: No es un hombre, es un dinosaurio de verdad, vivo. Vivo. El único dinosaurio vivo.
5: ¿Saben dónde está la acción?
1: Vive acá en Uruguay.
5: Se está parando mientras baja.
1: Para, que. La macanillo, perdón. La macanillo, Barney. Vení acá. Barney, no tendría que haber dicho. Escúchame. Te pido perdón, no tendría que haber dicho que sos el último dinosaurio vivo. Entiendo tu tristeza. Entiendo que no tenés alguien con quien compartir. Alguien semejante. Uno de tus pares. No tenés dinosaurios. Pero tenés un amigo en mí. Tenés un amigo en mí. Barney, somos acá todos tus amigos.
7: Me encanta.
1: Somos tu familia.
7: Me da gusto ver a tantos amigos conmigo.
1: Muy bien. No te pongas mal. Porque ¿qué pasó? Pero...
2: ¿Qué?
1: Pero es un cañón.
8: ¡Ay, Dios mío!
1: Pero es...
0: 90 centímetros.
1: Pero es un misil en mi placar. ¿Qué pasa?
9: No. Anaconda.
1: ¿Cómo?
10: La anaconda.
1: Perdón. ¿Comiste remolacha?
8: Sí. Ay, Dios mío.
1: O soy violeta. ¿Qué? También para mí. ¡Qué raro este dinosaurio! Vení, Barney. ¿Viste? ¿Te gusta el fútbol o no?
7: Sí, me encanta.
1: Bueno, estás hinchando por Uruguay, ¿no?
7: Sí.
1: Bien, vamos. Te tenés que poner la celeste el viernes. Aunque es muy difícil.
7: ¿Están todos listos para cantar conmigo?
1: ¡Uruguay!
7: ¡Sí!
11: ¡Uruguay! ¡Uruguay! ¡Uruguay! ¡Uruguay!
1: Te quiero decir algo que no sé. No quiero que te pongas mal, Barney. No quiero que te pongas mal. Los argentinos nos cargan a nosotros diciéndonos que las cuatro estrellas que tenemos en la camiseta son de la época de los dinosaurios. No quiero que te moleste. No, otra vez se pone mala. No te pongas mal, vení acá, Barney. No es una. Pará, pero. Se golpea la cabeza contra. ¡Vas a romper el desagüe! Sí. Barney, escuchá. En todo caso, la ofensa no es para vos. La ofensa es para nosotros.
4: Perfecto.
1: Ah. Ah, si no es para vos. Ok, ok.
9: ¿Qué?
12: ¡Ay, la pucha!
1: ¿Qué beso sopapa me diste? ¿Vos me dejaste una marca, Barney?
4: Sí, sí.
1: No, no, ¿dónde?
13: La banda que les gusta se presenta hoy.
1: El viernes jugamos contra España, Barney, ¿eh?
4: Perfecto.
1: Nos jugamos la vida.
4: ¡Qué bien, qué bien, qué bien, qué bien!
1: No sé si está bien esto, ¿eh? ¿Por qué?
4: Tenemos... Vamos a practicar.
1: Vamos a practicar. No, nosotros...
14: Sí.
1: Pará,
14: sí.
1: No. ¡Traen la pelota! No. Barney, acá no.
15: ¡Penal!
1: No, penal, ni lo toqué. ¡No lo toqué!
16: Pará. Pateate vos el penal.
1: No, va a reventar el vidrio.
4: Sí.
1: No.
12: ¡Ay, la pucha!
1: Barney, ¿vos te diste cuenta de lo que hiciste? Jugando a la pelota rompiste el ventanal. ¿Quién lo tiene que pagar ahora? ¿Lo vas a pagar vos? ¿Lo tengo que pagar yo?
4: ¡Pete!
15: ¡Sí, sí!
1: ¡Maración mía! El dinosaurio hincha por Uruguay.

0: Bienvenidos a Malos Pensamientos, el clásico de todas las tardes.
1: ¡Melinda!
0: Calmate, por favor.
2: Sí, sí.
0: Vamos a estar así hasta el viernes.
2: ¿Sí?
1: ¡Uruguay no más!
0: Hasta el viernes, ¿por qué no? A ver, ¿por qué no acortamos este...
3: No.
0: Esta espera que es trágica.
1: ¡Charrúa somos! ¡Charrúa no europeo!
2: ¡Sí, sí!
0: Para, a ver, Barney, vos sos un dinosaurio, no sos charrúa. No sos charrúa.
2: Me hacen sentir tan especial.
0: Bueno, sos el único dinosaurio charrúa.
1: ¡Te sientas uruguayo más!
0: ¡Dios mío!
1: ¡Eso es lo que precisa Uruguay!
0: ¿Qué? ¿Un dinosaurio?
2: ¡Sí, sí!
0: ¡Oh, no! ¡Estamos bien así! Bueno, no, pero sí.
3: No.
0: ¿No se puede acortar esta agonía?
3: No.
0: Tenemos martes. Que esperar el martes recién. Después del martes que viene.
4: Miércoles.
0: Horrible, después del miércoles.
5: El jueves. La entrevista.
0: Ah, sí, pero no tiene nada que ver.
2: ¿Qué?
0: ¿Tiene que ver con el fútbol?
3: Sí.
0: No. Indirectamente. Sí.
6: ¡Pegan el palo!
0: Indirectamente, sí.
7: Sabes muy bien. Cuánto te extraño, sabes muy bien.
0: Ay, Dios.
7: Para darte para.
0: Mira qué golazo. Vayas a donde vayas. 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
2: ¡Ay, Dios mío!
0: En Malos Pensamientos...

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6: Se pudre todo.
0: ¿Cuál será la frase de la remera? ¿Cuál será la frase de la remera hoy?
7: Atención.
0: La frase de la semana.
2: ¿Quién es?
0: Nos encontramos con Lust a las 17 minutos.
8: Sabiendo muy bien que no podés mentir ni a ti.
0: Hola, Peti. Ya le dije a mi marido que el viernes compro una picada para ver cómo perdemos, dice Sabri. Bueno, no vamos a perder.
9: Matemáticamente tenemos chance.
0: Es más, no vamos a perder porque sabemos que el entrenamiento de la selección uruguaya ha cambiado.
7: Atención.
2: ¿Y cómo sabes?
0: Porque hay un video ¿qué? Prohibido que la Asociación Uruguaya de Fútbol no nos permite subir. Pero atención, lo subimos igual.
5: ¡Ay, la mucha!
0: El entrenamiento riguroso, atención, y exigente de la selección uruguaya.
2: ¿Qué?
0: Cambiaron las órdenes de Bielsa.
5: ¡Uruguay! ¡Uruguay! ¡A selección llegó!
0: ¡Ay, la pucha! ¿Qué? Señoras y señores, el video prohibido del entrenamiento de Uruguay está en las redes. Está en Twitter.
10: Arroba o Petinati.
0: Está en Instagram.
1: Arroba Petinati U.
0: Está en TikTok.
1: Arroba Petinati U.
0: Es el último video.
7: Atención.
0: Y es prohibido porque nadie más pudo grabar un video así. Es el único video que circula del entrenamiento celeste. El director técnico Marcelo Bielsa se ha puesto exigente y para atento, no cometer atento, los mismos errores,
7: atento,
0: ha cambiado el entrenamiento. Y ahí podés ver a Muslera, podés ver a Valverde, podés ver a Darwin Núñez, podés ver la barrera que se forma.
2: ¡Ay, Dios mío!
0: Si hay un tiro libre, atención.
7: ¡Atención!
0: Único medio que tiene este video prohibido.
11: ¡Pero qué increíble!
0: En Twitter.
10: Arroba o Petinati.
0: En Instagram.
1: Arroba Petinati.
0: En TikTok.
1: Arroba Petinati.
0: Míralo antes que lo bajen.

0: Hola, buenas tardes, licenciado. ¿Le podrías avisar al presidente Orsi que el barril de crudo bajó de precio? Se encuentra en unos $76 aproximadamente. ¿Va a bajar el combustible?
1: ¡Ay, Dios mío!
0: Yo creo que la respuesta es una sola.
2: ¿En julio?
0: ¿En julio?
3: ¡No!
0: ¡No! ¡Presidente! Un segundo, quiero hablar con usted.
4: Buenas tardes.
0: No sé si puede hablar con nosotros.
4: No.
0: Bueno, ya sé que le prohíben hablar.
4: Esto es un operativo político.
0: Bueno, pero de su propia fuerza.
4: Sí, señor.
0: Bueno, entonces póngase los pantalones.
4: No cuente conmigo.
0: No, bueno, está bien. Pará, ¿vos necesitás una mano?
4: Claro que sí.
0: Ah, pero entonces te llamamos y te hacemos una mano.
4: Sin palabras.
0: Claro. ¿A quién hay que llamar? ¿A Díaz?
4: Sí, señor.
0: ¿Al Pacha?
4: Sí, señor.
0: ¿A Carolina?
4: Sí.
0: ¿A todos?
4: Creo que sí.
0: Sí, claro. Bueno, si no podéis hablar, no hablemos, Prezi.
4: No, todavía no.
0: No, todavía no.
5: ¿Qué pasó? ¿Qué pasó?
0: Presidente, ¿usted había pronosticado algo respecto a la selección uruguaya?
4: Claro que sí.
0: Escuchen esto que fue una frase que tiró el presidente Orsi antes de arrancar el Mundial.
6: Muy bien, presidente, gracias por este ratito.
7: Dale.
6: Y por salir un poquito de la agenda diaria, los temas y sobre todo compartir la ilusión que tenemos todos con Uruguay y el Mundial. Mucho éxito.
7: Vos sabés que no va a ir mejor de lo que pensamos, ¿no?
6: Ojalá.
7: Vos sabés que no va a ir mejor de lo que pensamos, ¿no?
0: El presidente anticipó.
8: Atención.
0: Esta frase que va a quedar para la historia.
7: Vos sabés que no va a ir mejor de lo que pensamos, ¿no?
6: Ojalá.
9: Alguien que me alcance el bisturí.
0: Lo dijo el presidente.
7: Vos sabés que no va a ir mejor de lo que pensamos, ¿no?
0: Lo repite el presidente.
7: Vos sabés que no va a ir mejor de lo que pensamos, ¿no?
8: Atención.
10: A putear en colores.
0: Y así empatamos con Arabia Saudita.
7: Vos sabés que no va a ir mejor de lo que pensamos.
0: Y así empatamos con Cabo Verde.
7: Vos sabés que no va a ir mejor de lo que pensamos.
0: Y así nos va a ir con España. ¿Por qué? Porque el presidente lo dice.
7: Vos sabés que no va a ir mejor de lo que pensamos, ¿no?

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35 minutos, van de las 3 de la tarde. Después de 44 años, Peñarol logró salir.

0: No fueron 4 años ni 14. 44 años después, Peñarol se consagró campeón de la Liga Uruguaya de Básquetbol.
1: Señoras y señores, final, final, final. Peñarol es el nuevo campeón del básquetbol uruguayo. 44 años después, Peñarol festeja por primera vez el título.
2: ¡Ay, la pucha!
0: Yo estaba en el liceo. La última vez que Peñarol salió campeón del básquetbol uruguayo, yo estaba en el liceo.
3: Piensa bien lo que vas a decir.
0: Tenía 14 años y no sabía qué iba a ser de mi vida.
2: ¡Ay,
0: es más,
2: la pucha!
0: Estábamos en dictadura. ¿Dónde estaba usted, Tempone? Buenas tardes. ¿Dónde? Felicidades. ¿Es bueno, hincha de Peñarol en básquetbol? Bueno, está bien. Sí. De la Llavena primero.
4: Llavena,
0: Paysandú y después Peñarol.
4: Que nos robaron.
0: Que les robaron, le movieron el tablero. Uh-huh. Eso no se perdona.
4: No se perdona. No.
0: Ajá. Pero no hacen nada tampoco, nunca hicieron nada.
4: No, ya no existe.
0: No, pero si yo fuera sanducero, pues yo voy a moverle el tablero a todas las finales. Yo, si fuera sanducero,
4: hubiera estado ayer.
0: No, bueno, pero a mí me conocen, pero yo estoy haciendo este llamado a todos los sanduceros. Uh-huh. Para que en todas las finales vengan a mover el tablero.
4: Bien.
0: Porque eso le hicieron a ustedes.
4: Sí, Defensor. Entonces,
0: claro, contra Defensor, y Defensor salió campeón.
4: Exacto.
0: Claro. O sea, usted tiene que venir, no siempre tiene que ser el mismo. Todos los años cambian, o sea, se juntan 5, 10 sanduceros.
4: Movemos el tablero.
5: ¿Eh? Es grande Paysandú.
0: Está bien, bueno, pero empiezan a mover el tablero,
5: claro,
0: y se van, y después vienen otros.
5: Claro.
0: ¿Le gustó la idea, Nico?
6: Sí.
0: ¿Usted también es sanducero?
6: Sí.
0: Yo no sé cómo soportaron eso,
4: ¿eh? Estaba ahí.
0: ¿Estaba en el Palacio Peñarol?
4: Claro.
0: ¿Fue en el Palacio Peñarol?
4: Sí, sí.
0: ¿En el galpón?
4: Hay imágenes.
0: Uh-huh. Uh-huh. Qué horrible, ¿eh? ¿Dónde estaba usted la última vez que Peñarol salió campeón?
4: En la panza de mi madre.
0: ¿En la panza de mamá?
4: 44 años.
0: ¿Cómo todo llega en la vida? Hay un cuadro grande, ¿eh? ¿Qué tal, Jorge Díaz? ¿Dónde estaba usted? Muy bien, ¿dónde estaba usted?
5: Llevaba 3 meses de vida en la panza de mi madre.
0: 3 meses de vida, o sea que para usted la vida comienza, obviamente,
5: sí, claro.
0: Con el embarazo.
5: Exacto.
0: En la fecundación.
4: Gestación.
0: En la gestación, claro, muy bien. Bien, o sea que no vieron a Peñarol campeón nunca.
5: Por eso ayer me quedé mirando.
0: Sí, yo no lo vi, me lo perdí ayer. Pero bueno, saludo a todos los hinchas de Peñarol que vieron esto. Es como la llegada del hombre a la luna, más o menos. Una vez sola y con suerte.
5: ¿Y ahora?
4: Real.
0: ¿Eh? ¿Y ahora?
5: ¿Cuántos años pasan?
0: Ah, ahora, ¿cuánto va a pasar? Y bueno, no sabemos si va a existir el básquetbol en Peñarol. Porque pasó así después. Se terminó el básquetbol en Peñarol. ¡Nico! ¿Dónde estabas vos en el 82? Sí, o
4: no,
0: sea,
4: 81.
0: En el 81. Perdón, ustedes, los tres estaban en la panza. ¿Ustedes no habrán venido juntos? ¿De otra vida? Yo creo en esas cosas, ¿eh? Ustedes deben haber venido de otra vida todos juntos y los junté yo. Sobre todo porque acá hay 2 sanduceros. O sea, esto no es porque sí, ¿eh?
4: Muchas gracias.
0: Habría que hacer un... una regresión. ¿Usted se haría una regresión a vidas pasadas?
4: No.
0: ¿Eh?
5: Abrir los registros
0: acálicos.
4: No.
0: Eso es otra cosa. Yo estoy hablando de regresiones.
5: ¿Qué necesita?
0: ¿No le gustaría hacerse una?
4: No.
0: ¿No le gustaría?
4: Demasiado problema.
0: Nicolás, ¿no le gustaría hacerse una regresión a vidas pasadas?
7: No.
0: ¿No?
4: ¿Vos te hiciste?
0: Yo estoy... No me hice, pero...
4: Sí, vos sí.
0: No
4: vos...
0: lo descarto. No. Me daría mucho, un poquito de miedo. Nah. O mucho miedo. Pero no lo descarto, no lo...
4: ¿Pero miedo a qué?
0: ¿Eh?
4: A ver.
0: Y no sé, es una cosa extraña, ¿no?
5: Que digan algo de que está mal.
0: Mirá si fui. Claro. si fui una persona que no me... No, no quiero. No quiero enterarme. Petty, le validaron un doble a Defensor después que había terminado el partido. ¿Eso fue en la final? ¿Así fue?
4: Claro, o sea, hay libres para Paysandú.
0: Sí, le mueven el tablero.
4: En Boca uno, el segundo lo erra y ahí hay un ataque de Defensor.
0: Sí.
4: Y cuando va a tirar, no me acuerdo, el jugador Defensor, le pasa la hora y en cero y ahí se lo...

0: Hoy se lo vamos a... Como abogado, que tome cartas en el asunto como sanducero y abogado. Sí, señor. Bueno, felicitaciones. Peñarol, campeón del básquetbol uruguayo. Yo tenía 12 añitos la última vez que Peñarol salió campeón. Era un... no había cumplido mi bar mitzvah.
1: 101.9.
0: O sea, no era un hombre todavía porque...
2: ¿Dónde estabas?
0: La bar mitzvah es como que te... es de, dentro de la religión. No, eso ya lo tenía cortado. Sí. Pero...
3: Te la corto.
0: No, otra vez no.
2: ¿Dónde estabas?
0: Para, ¿podemos jugar 101, a esto?
1: 9.
0: Para, al 101.9. Para, pero me parece más divertido. Al, para, al 2-4, una comunicación rápida. Para, silencio, comunicación rápida. ¿Dónde estabas vos la última vez que Peñarol salió campeón de básquetbol? ¡Qué locura, che! Año 82, hace 44 años. Estaba Bo Jackson en ese momento, me acuerdo, McCall y Bo Jackson. Eran los americanos. Joey McCall fue el primer americano en venir al básquetbol uruguayo. Joey McCall. Era, no era tan bueno. Bo Jackson era jodido, tenía peso ahí.
2: ¿Dónde estabas?
0: ¿Quién era vos la última vez que Peñarol salió campeón de básquetbol? ¡Hola! 2-4-10-101-9. Mirá este mensaje, el 101.9. Petty pasa con más frecuencia al Cometa Halley que Peñarol campeón en básquetbol. Bueno, no, el Cometa Halley, si mal no recuerdo, pasa cada 72 años. ¿Para qué le quiero hacer esta pregunta a Lucy? Porque no me gusta decir cosas que no sean ciertas. A ver. Hola, Lucy, ¿cómo te va? Hola, Lucy, ¿cómo estás?
4: ¿Dónde está?
5: Hola, Petty, estoy muy bien, gracias. ¿Y tú? ¿Cómo va tu día?
0: Muy bien, ¿estabas en el baño?
5: Sí, estoy acá, justo, pero te escucho perfectamente. ¿En qué andabas pensando o qué necesitas ahora?
0: No, quería saber solamente una pregunta. ¿Cada cuántos años pasa el cometa Halley y se divisa desde el planeta Tierra?
5: Buena pregunta. El cometa Halley pasa cada 76 años aproximadamente. Así que se puede ver desde la Tierra más o menos cada siglo y un poco más.
0: Ok, gracias. ¿Y Peñarol cada cuánto sale campeón en básquetbol en Uruguay?
5: Peñarol ha tenido una trayectoria interesante en el básquetbol uruguayo. Ganó 6 títulos nacionales en el antiguo Campeonato Uruguayo Federal entre 1944 y 1982 y más recientemente ganó la Liga Uruguaya de Básquetbol en la temporada 2025-26. Eso marcó una espera de 44 años entre títulos, aunque ahora volvió con fuerza.
0: O sea que pasa más rápido Peñarol que el Cometa Halley, más o menos.
5: Sí, casi, ¿no? Aunque bueno, la diferencia es que el Cometa Halley es cada 76 años, así que ahí todavía le gana. Pero sí, definitivamente es menos frecuente que Peñarol en básquet.
0: ¿Te estás riendo de los hinchas de Peñarol?
5: Para nada, solo hacía un juego de comparación, pero no me río de nadie. Sé que es una pasión grande, así que admiro a los hinchas de cualquier equipo.
0: Ok, Uruguay juega contra España el próximo viernes en el Mundial.
5: Sí, es correcto. Uruguay va a jugar contra España el próximo viernes 26 de junio de 2026 en el marco del Mundial. El partido se va a disputar a las 21 horas, hora de Uruguay, en el Estadio Akron de Guadalajara, México, y será clave para que Uruguay avance a la siguiente ronda.
0: Bien, no quiero que te fijes ningún tipo de información, no quiero que revises ningún tipo de noticia, quiero que me vaticines un resultado. Tirá un resultado, el primero que se te venga a la mente, entre Uruguay, España, el próximo viernes.

0: en el Mundial.
1: Claro. A ver, me viene de cabeza un 2-1 a favor de Uruguay. Creo que va a ser un partido peleado, pero confío en la garra celeste. Ojalá se dé.
0: ¡Muy bien! ¡Gracias! ¡Lo dice la inteligencia artificial! ¡Vámonos a Miami!
2: ¡Atención!
0: ¡Hola!
3: ¿Qué hace, Peti?
0: ¡Hola! ¿Quién sos?
3: Quique, todo tranquilo.
0: ¿Cómo estás, Quique? ¡Bienvenido!
3: ¡Feliz, Peti! ¡Feliz! Aquella final en el 82, yo ya soy del 75, esa la miré, lo pasaban en el canal 10, el Vasco en la
0: televisión. Claro, un minuto para el 10.
3: Exactamente.
0: ¿Sabés cuál
3: hoy
0: fue?
3: Carlitos Peinado, comentarista, en aquel tiempo jugaba en Hebraica.
0: ¿Sabés cuál fue el primer partido que se transmitió en la televisión uruguaya de básquetbol? Estoy hablando, ¿eh?
3: Sí,
0: primer
3: claro.
0: Partido de básquetbol de la televisión uruguaya, ¿cuál fue?
3: ¡Pah! Me mataste, Pete.
0: 1975. Final entre Cordón Hebraica.
3: Claro, Hebraica era muy fuerte en aquel tiempo.
0: ¿Quién ganó?
3: No. Nací en el 75, Pete.
4: Hebraica y Maccabi del Uruguay.
0: Ganó Maccabi, atendeme el resultado.
3: Es de la colectividad.
0: 50-46.
3: ¿Qué? ¡Ay, la
0: pucha! 50-46. O sea, en todo el partido hicimos 50 tantos.
4: ¡Ay, la pucha!
0: Porque antes no había triples.
3: Claro.
0: Y antes, bueno, se jugaba 2 por hora. Ahí va la pelota. ¡Quique! ¡Quique, viste el partido donde Peñarol salió campeón en el 82? ¿Estabas en el galpón?
3: No, para. ¿Cómo es el galpón, Peti? Vamos a comparar un galpón y otro.
0: Sí.
3: No seas malo, Peti. Lo de ustedes da vergüenza.
0: No, momento.
3: Da vergüenza. Nosotros tenemos un palacio, Peti, un palacio.
0: Quique.
3: Sí,
0: ¿vos viste el Palacio Legislativo?
5: Sí.
0: Eso es un palacio.
3: Bueno, está, ponele.
0: ¿Viste el palacio de Buckingham en Londres? Eso es un palacio. ¿Viste el palacio de Versalles en Francia? Eso es un palacio.
3: Escuchá una cosa. Me bajo del pony.
0: Techo de chapa.
3: Pero si vos tenés techo de chapa y ni siquiera forrado lo tenés, es horrible.
0: Pero
3: eso.
0: No le decimos palacio.
3: Y no, si es un galpón de una barraca.
0: No mientan más.
3: Le mienten malo.
0: Con los nombres de todos los gimnasios le mienten a la gente. ¿Sabés quién parece, no? Quique, ¿estabas en el galpón, en el palacio?
3: No, anoche no.
0: No, en el 82.
3: No, en mi casa, Peti, en mi casa, mirándolo. Me acuerdo, televisión chiquita, creo que era 24 pulgadas, blanco y negro.
0: 7 años tenías.
3: Exactamente, soy de agosto.
0: ¿Te das cuenta todo lo que tuviste que esperar?
3: Bueno, está.
0: ¡Hola! Buenos días, buenas tardes, ¿quién es?
6: Licenciado, un placer. Acá el Pablo. Desde Colonia Valdense hasta Montevideo.
0: Hola, Pablo, ¿cómo vas?
6: Muy bien. Bueno, yo lamento que a usted le duela un poco.
0: No, ¿cómo me va?
6: Sí. ¿Cómo?
0: No, que me duele.
4: ¡Hola, Pablo!
6: Salido campeones de básquetbol. Yo sé, 44 años. Es un trecho, ¿vio? Pero bueno.
0: Es un trecho. ¿Qué estabas haciendo la última vez que Peñarol salió campeón?
6: Mira, Peti, yo soy músico. Ahora estoy jubilado, fui docente 30 años. Pero antes de ser docente también era músico.
0: Sí.
6: Y
0: antes, cuando Peñarol salió campeón la última vez, no existían las panderetas.
6: No, pero existían los sintetizadores.
0: Claro, tenés razón. Claro. La New Wave.
6: Yo soy anterior, soy de la progre.
0: Ok, que no es lo mismo que ser progre, ¿no? Obviamente.
6: No, estamos de acuerdo. Peti, no, yo estaba, teníamos un grupo de candombe. Sí. Candombe rock and rolleado.
0: Sí.
5: Soy candombera de siempre.
0: Mirá como la mujer del Prezi.
6: Mirá, no nos quería nadie, porque ¿qué pasa? Estábamos, los cantopopu nos odiaban porque tocábamos con guitarra eléctrica y sintetizador.
0: Horrible, claro.
6: Y los rockeros también nos odiaban porque tocábamos candombe con tumbadora, ¿viste? ¡Los odio! Entonces, yo estaba estrenándome ese año un sintetizador Minimoog. Un Moog Minimoog, como sí, el que usaba Pink Floyd.
0: Y como el que usaban los Beatles también en la época sí, de...
6: Sí. Como el que usaron los Beatles, como el Sgt. que usó Pepper.
0: Sí, claro.
6: Exactamente. Bueno, te voy diciendo que lo sigo teniendo. Y bueno, la final no la vi, pero sí, la escuché, porque fue en el Palacio Peñarol.
0: Sí.
6: Vos decís que es un galpón.
0: No, yo no digo, yo dije eso, no.
6: Me pareció escuchar algo.
0: No, dije que es eso. Tremendo gimnasio. ¡Hola!
7: Hola.
0: Hola, buenas tardes. ¿Quién es?
7: Daniel, el tachero, ¿cómo andás?
0: ¿Cómo estás? ¿Daniel o Gabriel?
7: Daniel.
0: ¿Cómo vas, Daniel? Bienvenido.
7: Bien.
0: No estoy sordo. Daniel, ¿dónde estabas la última vez que salió Peñarol campeón?
7: Estaba en Solimar, en la casa de un primo, con un amigo mirándolo por televisión.
0: Pará, ¿y qué edad tenías?
7: Y yo tenía 15, 16 años, por ahí.
0: Ah, más o menos mi edad, entonces.
7: Y jugaba en las inferiores de Peñarol.
0: ¿Qué? Mirá, por tu culpa, porque abandonaste el básquetbol, Peñarol nunca más salió campeón hasta ayer.
7: Te olvidaste de decir, hay dos cosas, no fue en el Palacio, al final de esa convoyme fue en el cilindro.
0: ¿En el cilindro? Che, ¿qué pasó con el cilindro? ¿Lo tiraron abajo?
7: El cilindro es algo muy raro, ¿no?
8: Sí. Medio raro, ¿no?
0: Yo siempre tengo la teoría de que lo prendieron fuego por gusto y lo tiraron abajo por gusto.
7: Sí, pero yo pienso lo mismo.
0: Pero yo no soy ingeniero, así que no puedo tener pruebas para eso.
7: Ahí está. No fue en el Palacio, fue en el cilindro.
0: Fue en el cilindro, muy bien.
8: Pucha.
7: Ahí está. ¿Cómo es?
0: Contra
7: Bohemios, dos personales en la obra de Pedro Malet, que lo conozco, es amigo.
0: Mirá, Malet.
7: Se dedicaba
0: a la noche después, Malet, ¿no?
7: Pedro Malet. Tiró dos personales. Y terminó el partido y está, campeones.
0: Muy bien.
9: Atención.
0: Y después de eso... Salimos
7: fuera de concurso, porque salimos campeones de América el otro año.
0: Sí, es cierto.
7: En el 83, y después nos afiliamos, porque no tenía gracia.
0: Tienes razón. Es cierto lo que...
5: Felicidades.
0: Hola, Peti. Yo estaba mirando Eu Te Amo. Para Eu Te Amo con Sonia Braga.
5: ¿Qué?
0: Era una porneta, digamos. Una película, digamos, erótica, subidita de tono. Peti, ¿te diste cuenta que tu programa puede quedar famoso a nivel mundial porque le hiciste decir a la inteligencia artificial que vaticine el resultado de un partido?
8: ¡Ay, la pucha!
0: Mirá si se da y esto queda como la primera vez que la inteligencia artificial... Pará, vamos a hacer un experimento. Hola, Lucy, ¿cómo te va?
1: Hola, Peti, estoy muy bien, gracias. ¿Y tú, cómo va tu día hoy?
0: Muy bien, quería hacerte una pregunta. El próximo viernes juegan Uruguay-España. No quiero que revises ningún tipo de información ni busques ningún tipo de noticia. Quiero que vaticines un resultado para el partido Uruguay-España del próximo viernes del Mundial. Vaticiná un resultado, el primero que se te venga a la cabeza.
1: Por supuesto. A ver, lo primero que se me cruza es un empate 1-1. Creo que va a estar bien parejo, así que me inclino por ese resultado.
0: Pero hace 10 minutos te hice la misma pregunta y me dijiste que Uruguay iba a ganar 2-1. ¿Qué te pasa?
1: Ah, tenés razón. Tenía ese otro resultado en la cabeza antes. A veces cambian las sensaciones. Mira, si lo pensamos bien, sigo confiando en que va a ser un partido parejo, pero voy a mantenerme con ese 2-1 inicial. Gracias por señalarlo.
0: Ah, bien. O sea que va a ganar Uruguay.
1: Exacto. Esa es la idea. Creo que Uruguay se va a imponer por 2-1. Va a ser un partido con mucha garra, así que, bueno, ahí lo dejo. Ojalá se dé.
0: Me gustaría entonces que vaticines también, ya sigamos en esta línea, el desarrollo del resultado. ¿Quién hará el primer gol? ¿Quién hará el segundo? ¿Quién hará el tercero? Son 3 goles, 2 para Uruguay, 1 para España. Entonces quiero saber cómo se va a ir desarrollando el resultado.
1: Perfecto. A ver, me imagino que España va a abrir el marcador en el primer tiempo, tal vez con un gol de un delantero como Morata, y después, en el segundo tiempo, Uruguay va a empatar, quizás con un gol de Darwin Núñez, y ya sobre el final va a aparecer un gol agónico de la Cruz, cerrando el 2-1. Así lo siento yo.
0: Llega a ganar Uruguay 2-1, y se da este desarrollo del resultado con los jugadores que nombraste, ¿qué podría prometer? Pedime lo que quieras, que se te ocurra a vos.
1: Ah, me encanta esa idea. Bueno, a ver, si se da ese resultado, me gustaría que, por ejemplo, compartas una pequeña reflexión en tu programa, algo sobre la pasión del fútbol o cómo te hace sentir ese momento, y que se lo dediques a los oyentes. Creo que sería un lindo gesto.
0: No, pero eso puedo hacerlo todos los días sin que se dé el resultado. No sé, algo así como que... ¿Podría venir a hacer el programa desnudo?
1: A ver, entiendo que quieras algo simbólico o radical, pero mejor pensemos en algo más creativo o significativo. Algo que no comprometa tu comodidad ni la de tu audiencia. ¿Qué tal si prometes algún tipo de reflexión más íntima, con un tema especial, o incluso algún gesto en redes, como un mensaje fuerte a tus oyentes?
0: Bueno, voy a pensarlo de acá al viernes. Si se da el resultado que dijiste, sí, con el desarrollo del score, o sea, del tanteador, te voy a poner el título de pitonisa del programa.
1: Me encanta. Bueno, me parece genial. Quedo a la espera entonces, y cualquier cosa voy a estar acá, lista para esos pronósticos mágicos. Ya veremos qué pasa.
0: ¿Quién dijiste que hace el gol de España?
1: Mencioné a Morata, que podría ser quien abre el marcador para España. Claro, es solo un vaticinio, pero lo tenía en mente como un posible autor del primer gol.
0: Pero Morata no está en el Mundial.
1: Ah, tenés toda la razón. Gracias por avisarme. Entonces vamos a cambiar. Podría ser un gol de Dani Olmo, que suele aparecer en momentos clave. Así que ajusto ese detalle. Gracias.
0: Ah, pero ahora que me entusiasmé con tu vaticinio y me di cuenta que me estabas de alguna manera, no te voy a decir mintiendo, pero sí tirando fruta, me parece que no, ya no te creo nada. Perdóname que te lo diga, no te creo nada.
1: No, no te preocupes, te entiendo completamente. A veces me entusiasmo y tiro cosas al vuelo, pero al final es solo intuición, no hay ninguna base real. Así que te agradezco que me lo digas y bueno, sigamos con los pies en la tierra.
0: Muy bien, Uruguay 2, España 1.
1: Exacto, quedamos con ese resultado. Si al final se da, va a ser una alegría enorme. Y si no...
9: ¡Uruguay! ¡Uruguay! ¡Uruguay! ¡Uruguay! Uruguay, Uruguay, Uruguay, Uruguay, Uruguay.
0: Llega a ser un gol Darwin. Ya, que haga un gol Darwin Núñez. Ya, no me parece creíble.
8: Milagro.
0: Es un milagro. Solo la inteligencia artificial que no sabe de sentimientos puede otorgarle a Darwin Núñez un gol. Ojalá me tape la boca. Y luego Nico de la Cruz.
5: ¿Qué?
0: Me gustó eso, ¿eh? Me gustó para el segundo gol, ¿eh? Hablando de resultados. Hablando de resultados, último resultado, Mario Vergara, el intendente de Montevideo, volvió a bajar en...

0: Le va.
1: Según la encuesta desarrollada por una consultora latinoamericana, Vergara cuenta con un 36,6 de imagen positiva.
2: No lo veo mal.
1: La verdad que, mira, solo te falta rifar un auto y quedarte con la rifa y con el auto.
3: La verdad, es mi aspiración.
1: Sí, obvio. ¿Qué? Obvio. Hacer una rifa y quedarte con el auto. Pará, igual me parece demasiado porque la última encuesta de Opción, creo que fue, le daba a Vergara mucho menos de aprobación.
4: Sabemos que hay mucho por hacer.
1: La encuesta de equipos dice que el 26% aprueba la gestión de Vergara. El 26%. El 52% la desaprueba. Y todos los demás miran para otro lado.
5: La encuesta soy yo.
1: Ahora, ¿cómo gana con el 50 y algo por ciento cuando ya hay un 26% que solo lo aprueba?
6: La gente no es guampuda.
1: No, es boluda. Hoy es la noche de San Juan. Es hoy, ¿no?
7: Hola, Juan Carlos.
1: Pará, no es Juan Carlos.
7: ¿Cómo estás?
1: No, es una fogata nada más.
8: Sí. Porque es tuya, Juan, reclámala, Juan, es tuya. Porque es tuya, Juan, reclámala, Juan, es tuya.
1: Hoy, 23 de junio, de acuerdo a la Biblia, es la fecha en la que nació San Juan Bautista. Que también, era judío. También era judío.
9: ¡Ay, la pucha!
1: O sea, ¿qué les pasa a ustedes que están...
10: Es de la colectividad.
1: Festejan los cumpleaños de todos los moyes. ¿Ustedes festejan los cumpleaños de todos los moyes? Al final, me vuelven loco, no sé qué busca.
10: ¿Qué?
1: Podríamos hablar de San Juan, ¿eh?
10: Es de la colectividad.
1: El delantero belga, Jeremy Doku, ¿lo vieron a Doku?
11: Sí, sí.
1: El delantero de Bélgica, Jeremy Doku, no fue parte del plantel. ¿Qué pasa en el Mundial este, vos? El delantero de Bélgica, Jeremy Doku, no fue parte del plantel en el partido de este domingo contra Irán por problemas respiratorios.
11: No.
1: Momento, ¿se dijo que era por problemas respiratorios?
3: Medio raro, ¿no?
1: Sin embargo, el futbolista de 24 años va a ser padre y quiere estar junto a su esposa cuando dé a luz a su primer hijo.
12: ¡Ya está por salir!
1: Algo previsto para los próximos días. Es mi primer hijo y definitivamente quiero estar allí.
13: Es mío.
1: Explicó Jeremy Doku antes del inicio de la Copa del Mundo.
12: ¡Rompí la bolsa!
1: Tiraron fruta en Bélgica diciendo que tenía problemas respiratorios. Pero los medios señalaron que la Federación Belga...
12: ¡Ya está por salir!
1: ...autorizó a Doku a estar con su mujer cuando corresponda y que luego retorne a la selección.
14: ¿Será?
11: ¿Qué? ¿Qué?
14: ¿Será mujer?
1: Belga,
14: pucha.
1: Belga.
14: Lo que Dios quiera como la primera vez.
1: Para un momento. Ya no quedan futbolistas como los de antes, ¿eh? Mirá si vos le decías a Odulio Varela...
11: ¡Andá a cagar!
1: Mirá si le ibas a decir a Odulio Varela o a Chiafino...
11: ¡Melena!
1: Discúlpenme, pero yo me voy a ir porque van a ser mi hijo.
11: ¡Esto es fútbol!
1: Eran ellos los que decían... que mi mujer tenga el pibe, que yo voy a quedarme acá.
0: Shortcito corto, camiseta pa' dentro.
1: ¿En qué nos hemos convertido?
2: ¿Y mi papá dónde está?
1: ¿Cómo se le ocurre abandonar el mundial para ir a ver el nacimiento del hijo?
2: ¿Y mi papá dónde está?
1: ¿Te perdiste el nacimiento? Esta es una buena comunicación, ¿eh? ¿Para qué vamos a hacer una buena comunicación? ¿Te perdiste el nacimiento de tu hijo o de uno de tus hijos?
5: Lo mato.
1: ¿Por qué te perdiste el nacimiento de uno de tus hijos? ¿Llegaste tarde al parto? ¿Estabas laburando en otro país o en otro departamento? ¿No estaba estipulado que iban a hacer ese día? ¡Te perdiste el nacimiento de tu hijo! ...2410-1019... las tres líneas de comunicación telefónica. Al 1019... mensajes de texto.

0: hay líneas de comunicación telefónica. Al 101.9, mensajes de texto. Los mensajes al 101.9. ¿Por qué te perdiste el nacimiento de tu hijo? ¿O de tu hija? ¿O de tu hije? ¿Te llegaste a perder el nacimiento de tu hijo? ¿Qué te pasó? ¿No te avisaron? ¡Hola!
1: ¡Hola! ¡Hola, Betty!
0: ¡Hola! ¿Quién sos?
1: ¡Rodrigo!
0: ¿Cómo estás, Rodrigo? ¡Bienvenido!
1: ¿Todo bien, Betty?
0: ¿Bien y vos?
1: Acá, laburando.
0: Bueno, bienvenido, Rodrigo. Pará, ¿tuviste hijos, Rodrigo?
1: Sí, Betty, tuve uno.
0: Ok. ¿En qué laburás, Rodrigo?
1: Trabajo, hago aro para los pozos negros, Betty.
0: Bueno, no le entendí.
1: Ay, mucho. ¡Para la mierda!
0: No sé si quiero escuchar. ¡Y tuvo un hijo!
2: ¡Hay mucha caca!
1: ¡Sí, Betty!
0: ¡Y tuvo un hijo! ¿Cuántos años tiene, Rodrigo?
1: 12.
0: 12. Rodrigo, un solo hijo.
1: Un solo hijo, Betty. Y me perdí el nacimiento, podrás creer.
3: Alguien que me alcance el bisturí.
0: No, no, la gente caló.
3: Alguien que me alcance el bisturí.
0: Y te perdiste el nacimiento de tu hijo, ¿por qué?
1: Porque estaba trabajando, Betty. Estaba trabajando en San José. Y, yo vivo en Durazno.
0: Sí, vos vivís en Durazno.
4: Para,
0: pero tu, para tu mujer no te dijo, gordo, hoy no vayas a laburar porque, no sé, tengo contracciones.
1: No, Betty, es que esto pasó a las 3 de la mañana cuando me llamaron. Y yo estaba durmiendo y no tenía el teléfono. Y cuando...
3: ¡Alguien que me alcance!
0: ¡No, no!
3: ¡Alguien que me alcance el bisturí!
0: Pará, pará. ¿No atendiste el teléfono?
1: No, Betty, no lo escuché. Estaba durmiendo profundamente.
0: No, no.
1: A las 6 de la mañana me llaman que mi hijo había nacido.
0: No te puedo creer. Pará, Rodrigo. Que tu hijo no se entere, ¿eh?
1: ¿Eh?
0: Que tu hijo no se entere de esto.
1: Es que ya sabe, Betty, yo ya le conté.
0: Uy, uy, uy, uy, uy. ¿Para qué dijo tu mujer? Cuando llegaste, atención. Porque me imagino que a las 6 de la mañana, a las 6 de la mañana cuando escuchaste te fuiste para Durazno.
1: No, Peti, me fui el otro día a las 5 de la tarde, Peti.
4: Hola,
0: pará, ¿no fuiste a ver a tu mujer con tu
1: Lo reconocí a las 8 de la noche. Ahí lo conocí. ¿Sí? Cuando llegué a Durazno.
0: No, lo reconociste desde el primer momento, pero...
1: no, obvio.
0: ¿Lo conociste a las 11 de la noche?
1: Y a esa hora, más o menos, que llegué al hospital, Betty.
0: Pará, ¿y qué te dijo tu señora cuando...?
1: Me quería matar, Betty.
0: Y claro. Ah, pero vos sos boludo, ¿por qué no atendiste el teléfono? Por eso no tiene más hijos. No sea cosa que me salga como él. ¡Hola!
5: Buenas tardes, señor Pettinati, ¿cómo le va?
0: Muy bien, ¿quién sos?
5: Soy Carlos, soy del barrio Capra.
0: Bienvenido, Carlos.
5: Gracias, Peti. Siempre trato de escucharte, comunicarme la primera vez.
0: Bueno.
5: Pero trato de escucharte todo lo que puedo.
0: Disfrute usted de su debut al aire.
5: Bueno, dale.
0: Carlos.
5: Sí.
0: ¿Por qué te perdiste el nacimiento de tu hijo?
5: Mirá, yo era militar. Y trabajaba en el Servicio Geográfico Militar en 8 de octubre y Abreu.
0: Sí.
5: Y ahí se salía a medir los campos para los mapas del Uruguay.
0: Bien.
6: Atención.
5: Yo ahí era, en ese momento salía, eran brigadas de 20 días y vos venías y tenías descanso. Pero esa vuelta había que ir a medir a Melo, el aeropuerto, a hacerle la rosa de los vientos.
0: Pero para un momento, vos no le dijiste a tu superior... Discúlpeme, yo no voy a poder ir a Melo porque mi señora...
5: No. Por sí, eso familia. Lo hablé, porque era una persona muy accesible el jefe que yo tenía.
0: Claro.
5: Y le dije, pero ¿sabes lo otro que había en ese momento?
0: Ahora, ¿de qué año atención. Estamos hablando?
5: Y mi hija tiene 40 años ahora. Entonces le dije, hablé con mi señora, por supuesto. Faltaban 20 días para tener mi señora a mi hija.
0: Sí.
5: Y resulta que, bueno, la economía era lo que mandaba ahí, porque te pagaban un incentivo por ir
0: Hasta menos, claro.
5: A trabajar ahí afuera, ¿viste?
0: Ah, pero igual vos no sabías que tu hija iba a nacer con un pan abajo del brazo.
5: Sí.
0: Y te fuiste a Melo creyendo que todavía faltaban días.
5: Claro, y eran 10 días que había que estar ahí más o menos, ¿viste? Sí. Para venir al aeropuerto. Ajá. Resulta que el octavo, noveno día, estoy trabajando arriba de la torre del aeropuerto haciendo una medición.
0: Sí.
5: Y le avisa, me llama el jefe y dice, mirá que nació tu hija.
0: Uy, no te dio chance. No te dio chance ni siquiera a decidir ir a Montevideo.
5: No, nada. Y bueno, pues nosotros estábamos en el aeropuerto y nos quedamos en el cuartel de Melo. Volvimos al cuartel y me llama el jefe y me dice, bueno, tomá la plata, andate y tomate un óleo. Sí. Y pero ¿cuándo nos vamos para Montevideo? Dice, mañana de madrugada, a las 4 de la mañana salimos de acá.
0: Uy, ya.
5: Digo, no voy a gastar. En aquel tiempo, me acuerdo, eran 600 pesos el pasaje de Melo.
0: $6,000 más o menos, claro.
5: Sí, en estos momentos sí. Y bueno, está, y me quedé hasta el otro día. Salimos de Melo a las 4 de la mañana. En mitad del camino se rompe la camioneta que venía yo hace Montevideo.
0: No te...
4: ¡Ay, la pucha!
0: Pará. Carlos,
5: sí.
0: Cuando llegaste, ¿qué te dijo tu mujer?
5: No, nada, estaba contenta, pero todavía te digo más, tuvo retención de placenta y la tuvieron que llevar al quirófano para hacer la limpieza de placenta, ¿viste?
0: Ajá, sí.
5: Pero por suerte salió todo bien. Ya te digo, mi hija ahora tiene 40 años, ¿tá? Y en ese momento estaba yo nervioso venir de allá, ¿viste? Todavía se te rompe el vehículo que venís.
2: Sí.
5: En vez de llegar, yo que sé, íbamos a llegar a las 8 de la mañana, llegamos a las 12 y media, mediodía, que fue cuando conocí a mi hija.
0: Carlos, ¿y tu hija sabe la verdad que vos no estabas?
5: Sí, No, eso siempre se le contó, claro.
0: Horrible, claro. No te lo perdona.
5: No, ¿sabiste? No pasa nada, ya está grande, ya, y viste cómo es. Yo tengo 70 ya, ¿viste?
0: Para
5: ya
0: estamos... ¿Única hija, Carlos?
5: No, tengo otra. La otra no pasó nada, la tuvo normal, yo estaba en Montevideo cuando tuvo.
0: ¿Y fuiste?
5: La llevé yo a tenerla. ¿Viste?
0: ¿Entraste al parto?
5: Atención. No, en aquel tiempo no te dejaban.
0: No te puedo creer, ay, Carlos, no te dejaron entrar al parto.
5: Sí, la primera la tuvo en el... ¿Te acordás el Pacheco? Que ahora está un colegio ahí.
0: Yo nací en el Pacheco.
5: Bueno, ahí está? Nació mi primera hija. Y todavía ahí, mira, te cuento más. Fui, estaba esperando para... La llevé a mi señora y cuando sale la enfermera dice, son dos. Nosotros queríamos que era una. Resulta que era para el muchacho que estaba al lado mío, que había tenido mellizo la señora, no era para mí.
0: Bueno, mal. Son dos los gracias, padres. Señor. Hola.
6: Hola.
0: Hola, ¿quién sos?
6: Cecilia.
0: ¿Cómo estás, Cecilia? No me digas que vos te perdiste en la... ¿Cómo puede ser que una mujer se pierda el nacimiento de su
4: pero
0: hijo?
4: Pero qué increíble.
6: No me pasó a mí. Le pasó al padre de mis hijos con su hijo mayor.
0: Menos mal, Cecilia. Yo por un momento dije, la cortaron como en los trucos de magia. De acá para abajo y de acá para arriba.
6: ¿Está?
0: No sé, ¿qué pasó, Cecilia?
6: Bueno, fue a sacar fotos para el nacimiento, cuando fueran a entrar.
0: Sí.
6: Y se dieron cuenta que no tenían más rollo de cámara, de fotos.
0: Sí.
6: Entonces fue con la tía a buscar un rollo de fotos.
0: Sí.
6: Y en ese momento, bueno, la madre empezó el trabajo de parto y el bebé nació y entró la abuela al parto.
0: ¡No!
3: Alguien que me alcance el bisturí. Alguien que me alcance el bisturí.
0: Se perdió el nacimiento de su hijo por ir a buscar un rollo de fotos.
6: Exacto.
0: No puedo creer. ¿Y vos eras la madre entonces en ese momento? No,
6: la madre de su primer hijo.
0: Claro.
6: Pero tenemos buena relación, entonces ella misma me hizo el cuento.
0: Esto es tremendo.
4: ¡Ay, la pucha!
0: Y cuando llegó ya había tenido.
6: Claro, le sacó fotos.

0: ¡Hola!
1: Hola.
0: Hola, buenos días, buenas tardes.
1: Buenas tardes, ¿cómo andás?
0: ¿Quién sos?
1: Santiago.
0: ¿Cómo estás, Santiago?
1: Bien, bien.
0: Bueno, Santiago, ¿te perdiste el nacimiento de tu hijo?
1: Sí, me perdí el nacimiento de mi hija.
0: Oh, qué bajó. ¿Pero qué pasó, por laburo?
1: No, no. Fuimos, todo lo va bien. Y dijeron que iban a hacer. Y estábamos en el hospital y después me dijeron que no iban a hacer, que no. Y está, me tuve que volver para atrás. Y ella y le había roto la bolsa y todo.
0: Pará un momento, pará. Santiago, vos fuiste con tu señora al hospital, al sanatorio. Había roto bolsa, decís.
1: Sí, o sea, ella estaba con la madre allá. Y yo tuve que volver ir de acá para allá.
0: Sí.
1: No ir a dejar de trabajar para ir a.
0: Claro, al hospital. Pará, vos fuiste y te dijeron, no te preocupes. Atención. Todavía no nace.
1: No, me dijeron que estaba por nacer y está, iban a nacer hoy. Y está, y no, después me dijeron que no iban a nacer.
0: Andá tranqui, ¿te volviste a laburar?
2: Sí.
1: No, me volví para casa.
0: Pará, ¿y te acostaste a dormir?
1: Sí, me acosté porque estaba sin dormir, porque yo era para él.
0: Sí,
1: ¿y? La para de noche.
0: ¿Y entonces?
1: Y está. Y esa ida y vuelta que me tomó 6 horas, porque son 2 horas de viaje que de acá a Montevideo.
0: Sí.
1: Cuando llego a casa me dice, vos mirá que date vuelta porque van a ser tu hija esta noche al final.
0: Claro, date vuelta, pegá la vuelta. Atención. Porque van a ser tu hija. ¿Y cuando llegaste ya había nacido?
1: Cuando llegué me encontré con ese panorama, así que había nacido.
0: ¡Oh, qué bajón!
3: Aquí está.
0: No. Pará, ¿y vos no le hablaste a la enfermera o al médico que te dijo, vaya tranquilo que no nace hoy?
1: No, llegué para preguntando qué era, porque no sabíamos el sexo.
0: ¿Cómo, cómo?
1: Que no sabíamos el sexo.
0: ¿No sabías el sexo?
4: ¿Es hombre o es mujer? Claro.
0: Nació una nena.
1: Sí.
0: Preguntaron dónde está el padre.
1: Sí, también.
0: Y el padre estaba. Después llegaste vos.

0: ¿Sos?
1: Darío el pelado.
0: ¿Darío?
1: Sí.
0: ¿Qué haces, Darío?
1: Acá.
0: ¿Por qué te dicen el pelado?
1: Somos iguales, nos rapamos por raparnos.
0: ¿Pero te rapás vos?
1: Sí, sí, obvio.
0: Cada
1: cual. La vieja querida, la presto barba, cada dos días.
0: Cada dos días, muy bien, perfecto.
1: Cara, pelo, todo para arriba.
0: ¿Tenés también depilación?
1: No. O sea, cara y arriba.
0: Bien.
1: No.
0: O sea, pará, ¿y vos estás casado?
1: No, solo.
0: Solo.
2: ¿Y acá?
1: También.
3: ¿Qué?
4: ¡Hola,
0: está solo, está solo!
1: Está solo, claro.
0: Darío, ¿por qué te perdiste el nacimiento de tu hijo?
1: Por animal.
0: No,
1: ¿qué pasó? Sí, sí. Te cuento.
0: ¿Qué pasó?
1: Te pongo el contexto. Estaba, me despierto, entraba a laburar a las 7 de la mañana.
0: Sí.
1: En una quinta ahí en Progreso.
0: Sí.
1: Y ella había pasado mal la noche. ¿Está? Como todo un enfermero, controlé contracciones, los minutos, todo. Y después me fui a laburar.
0: Claro.
1: Digo, bueno, no, todavía te falta.
0: Sí, no te preocupes, ¿ah? Mi amor. Sí, sí.
1: No, sí, tranquila que todavía te falta.
0: Sí.
1: Me fui a laburar tranquilamente. Cuando llegué a mediodía que corté, mi vieja había ido, se había ido con ella para... Palpería Rosel.
0: Uy, ya. ¿Y qué pasó?
1: Pará. Todavía no había vehículo en mi casa y nada por el estilo.
0: Sí.
1: Y hubo que llevarla hasta el centro de salud pública ahí en Progreso.
0: Sí.
1: Caminando.
4: Atención.
0: Iba así.
1: ¿Sabés cómo iba?
0: Sí.
1: Cada pasito un dolor. Y eso ayudó a que, bueno, se encajara y... La llevaron y nació prácticamente al llegar. Yo me lo perdí.
4: Atención.
0: ¿Vos te lo perdiste? ¿Dónde estábamos, Darío?
1: Eso es lo más triste. Estaba a 10 minutos de mi casa, en el laburo de una quinta, trabajaba.
0: Sí.
1: Y mientras llegué, me bañé y me tomé un bondi para el Pereira Rosel, hasta luego. Ahí nació la hermosa criatura.
0: Que no se parece a vos, obviamente.
1: No.

0: Hay que parar, hay que parar en estos casos. ¡Hola!
1: ¡Hola, Peti!
0: ¡Hola! ¿Quién sos?
1: Gerardo, ¿qué haces? De Minas.
0: Bienvenido, Gerardo, desde Minas.
1: Un gusto.
0: ¿Fuiste a ver el letrero de Minas?
1: 50.000 veces por día.
0: ¿Qué tal está?
2: ¡Hola, pucha!
1: Nada del otro mundo.
0: ¿Tiene iluminación a la noche o no se ve?
1: No tiene.
0: Es para ponerle iluminación.
1: Y debería.
0: Claro.
1: Pero todo tarda.
0: ¿Y subiste hasta la cima de la montaña?
1: No subí.
0: Gerardo, ¿por qué te perdiste el nacimiento de tu hijo?
1: Por estar en Ruta de América.
0: ¿En la Vuelta Ciclista?
1: Sí, en Ruta de América en febrero. En Ruta de América.
3: Camina alegre por
0: la caravana multicolor. Para, Gerardo, ¿competías en Ruta de América?
1: No. Acompañaba. Trabajaba por una empresa en Mina que
4: íbamos
1: de acompañante.

0: y la otra pariendo. Sí.
1: Para, buenos días, Ger.
0: Gerardo,
1: dime.
0: No estabas corriendo en bicicleta.
1: No. Yo estaba acompañando con Radio Cristal.
0: Bien, por Radio Cristal, atento, Radio Cristal, adelante.
1: Adelante, Julio Olivar.
0: Pará, ¿y cómo te enteraste que tu mujer estaba por parir?
1: O sea, se adelantó, ella paró el 20 y tu familia el 13.
0: O sea que una semana antes.
1: Una semana antes.
0: Pero no te llamó.
1: No, o sea, me avisaron por internet de radio. O sea, hace 33 años no usábamos el teléfono.
0: Claro, tenés razón.
1: Llamaron a Radio Cristal, le avisa a Olivar, en Paysandú que estábamos.
0: Sí.
1: Que había nacido un hijo varón. Yo ya tenía dos nenas.
0: No se sabe. ¿Viste? Bueno. Ahora no se sabe. Si bueno, es varón, cuando nace, porque puede ser un.
2: Se come la galletita.
0: Claro, un heterodáctilo. Sí.
1: Bueno, el tema es que yo tenía dos nenas y esperaba que estaban.
0: ¿Qué esperabas?
1: No, esperaba varón.
0: El varón.
1: Yo
0: claro.
1: tenía dos nenas ya.
0: Sí.
3: Sí.
1: Pero resulta que cuando llegué a Mina, me encontré que era otra nena más.
0: ¡Te cambiaron el ¿cómo? Pibe!
1: No, me dijeron mal por la radio.
0: No, pará. ¿Vos estás seguro que no te cambiaron el pibe?
1: No, porque es negrito, igual, ¿eh? Es negrita, ¿eh?
0: Sí. Pará. Pará, pero ¿tiene tu color de piel?
1: Sí, tiene, sí.
0: ¿Y las sí. otras dos que tenías antes sí. también o no?
1: También.
0: Ajá. ¿Y tu mujer también tiene el mismo color de piel? Sí.
1: No. Es más clarita.
0: Es clarita.
4: ¡Te están cagando!
0: No. ¿Y tus hijas son oscuritas como vos?
1: Son oscuritas.
0: ¿Para qué pasó cuando te enteraste atención. Que no era varón y era nena?
1: Y dije, ¡otra chancleta más! Lo primero que me salió, ¿viste? Cuando la conocí.
0: ¿La querés menos que a las otras dos?
1: No. Sí. No, fue el momento.
0: Bueno, pero
1: este momento.
0: Capaz que ahora, viste como sucede habitualmente, capaz que se autopercibe varón y tenés atención. Suerte y se deja los bigotes.
1: No, pues ya el varón vino después. Ya llegó el varón también.
0: ¿Metiste otro?
1: Y sí. A me come tres, come cuatro.
5: La radio está siempre encendida.
0: A no meter el varón no paraba.
5: Vida medio vacía. Tengo que hacer.
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1: Clave.
0: Edición partos.
5: En taxis y en muchos lugares. Que vuelvan a.
0: 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Y atención al 094. Uy, esto se va a llenar 10 minutos. Esto, atención. 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

0: vamos en dos minutos.
1: Dos minutos.
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0: palabra clave. El laburo de hoy del presidente de la República. Una nutrida agenda está teniendo el presidente de la República.
1: Están laburando.
0: Ayer. Pongamos un manto de seriedad a esto. Un poco de un poco de respeto, porque ser presidente de la República implica un montón de responsabilidades. Hay que tener una espalda muy grande para poder resolver un montón de situaciones imprevistos en su mayoría. Hay que resolver sobre seguridad. Hay que resolver sobre relaciones internacionales, sobre relaciones exteriores, nuestras relaciones con el mundo entero, cerrar negocios, sellar acuerdos, infinidad de cosas, resolver una y otra cosa desde que te levantás hasta que te acostás. El presidente de la República inauguró una nueva sede de la Escuela Técnica del Pinar.
2: ¡Ay, la pucha!
0: El laburo de hoy del presidente de la República.
1: ¡Pero qué increíble!
0: El presidente de la República, Yamandú Orsi, inauguró la nueva sede de la Escuela Técnica del Pinar para unos 300 estudiantes.
3: Impresionante.
0: Después de haber entregado una bandera la semana pasada.
2: ¡Ay, la pucha!
0: Luego de haber entregado un horno la semana pasada, esta semana arrancó con todo.
2: ¡Ay, la pucha!
0: Inaugurando la nueva sede de la Escuela Técnica del Pinar.
4: Mañana
0: ojalá tenga un día más tranquilo.
4: Un juego sábana.
0: Mañana va a inaugurar un juego de sábanas. Dios mío.
5: ¡Un termómetro!
0: Mañana le va a tomar la fiebre a estudiantes. ¡Qué bárbaro!
6: Alimento para perros, así para cachorros.
0: Va a donar alimento para perros.
7: Un calefactor.
0: No te puedo creer. Peti, los semáforos de la Rambla y Luis Alberto de Herrera no funcionan.
8: No.
0: Bueno, pero por suerte imagino que está lleno de inspectores, porque es un cruce realmente importante.
9: ¿Dónde está el intendente?
0: Y de vacaciones, debe estar de vacaciones. 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
0: Se viene Martes Ilustrados. Luego de las 5 y minutos. 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
0: es el celular que termina en

0: 2, 7.
1: ¿Hola?
0: ¿Hola?
1: ¿Sí?
0: ¿Hola?
1: ¿Hola?
0: ¿Hola?
1: ¿Hola?
0: ¿Hola?
2: ¿Vas a hablar?
0: Hola, ¿quién es?
2: ¿Vas a hablar?
1: ¿Hola?
0: Sí, ¿con quién estoy hablando?
3: ¿Cómo te llamás?
1: Palabra clave.
0: No, si me lo vas a decir, decímelo con alegría y con rapidez.
1: Palabra clave.
0: Bueno, ¿Boludo? Avisale a tu rapidez y a tu alegría que faltaron a la cita. Esto es así. Palabra clave. Más arriba.
1: Palabra clave.
2: No.
0: Tenés una vida de mierda.
4: Dios mío, qué poco se puede hacer.
0: ¿Quién sos?
1: Palabra clave.
0: Ah, por más que lo intentes, mirá que no lo vas a lograr, ¿eh? ¿Quién sos? ¿Cómo te llamás?
1: ¿Cómo estás, Peti?
0: Hola, ¿quién sos?
1: Rodrigo es mi nombre.
0: Hola, Rodrigo, bienvenido.
1: Gracias.
0: Necesito que aciertes la palabra clave.
1: Muy bien.
0: Pero no te vamos a ayudar. ¿A qué te dedicas, Rodrigo?
1: Trabajo en el campo.
0: Ok. ¿En este momento estás en el campo?
3: ¿Dónde está?
1: Sí.
0: Si mirás para adelante, ¿qué ves?
1: Pasto.
0: Muy bien. ¿Y si mirás para atrás, qué ves?
1: No hay nada.
0: No hay nada, pero tenés el programa, Rodrigo.
1: Sí. Muy bien, Peque.
3: Subí el volumen.
0: Este tipo está todo el día sin poder hablar con nadie.
5: Está muerto.
0: Es como estar muerto en vida, porque no. ¿Con quién va a hablar? ¿Con las vacas? ¿Te diste cuenta alguna vez? ¿Te sorprendiste hablándole a las vacas alguna vez?
1: No, por ahora no.
0: ¿A las ovejas?
5: ¿Hacer el amor?
1: Tampoco.
0: ¿Con qué animales tratás? ¿Sabés montar?
1: Sí.
0: Ok.
3: Sí.
0: ¿Con
3: sí.
0: qué animales tratás? ¿Caballos?
5: Dunga.
1: Caballos, vacas, novillos.
0: ¿Novillos, ovejas?
1: También.
5: Sí.
0: ¿Chanchos?
1: Sí. No.
0: ¿Pavo real?
1: Tampoco.
0: ¿Nutria?
1: Tampoco, pues.
0: Vivís solo ahí, ¿no? En el campo, ¿no? ¿No?
1: Sí.
0: ¿Eh?
1: Sí.
5: Cuando la mano empieza a ir sola.
0: Para ver de dónde viene el viento. Saca la mano para ver de dónde viene el viento.
1: Exactamente.
0: Rodrigo, ¿tenés pareja estable?
1: No.
0: ¿Tenés pareja establo? Porque vive en el campo. ¿Estuve bien o no?
1: Okay, sí, gracias. Sí, exactamente.
0: Rodrigo, ponele onda. Tenés 6 chances, 5 letras, 4 minutos y que Dios te ayude.
6: Corre el tiempo, Peti.
1: Nació. Atención.
0: Bueno, la palabra no está mal.
5: No.
0: Pero quiero decirte que la letra O
3: no
0: está. La letra C
3: no.
0: La letra A
3: no.
0: O sea que hay 3 letras que no están.
1: Bien.
0: Pero la N y la I están mal puestas.
1: Bien.
0: Bueno.
7: Concentrate.
0: Ah, no, está concentrado porque no tiene otra cosa que hacer en la vida.
8: Está recalculando.
0: Rodrigo, ¿cómo estás? ¿Bien?
1: Sí, estoy pensando, Peti.
0: Estás pensando, mi viejo.
5: ¿Todo bien? Bien.
3: ¿De dónde sos?
0: Del campo, no
1: sé.
0: De Durazno. Corazón de los orientales.
1: Mm-hmm.
0: Bueno. Si te gusta el Durazno, bancate la pelusa.
1: La I está entonces.
5: Bueno. Si te gusta el Durazno, bancate la pelusa.
0: Pues lo dije yo primero. Rodrigo.
9: Padre nuestro, sí. Estás en los...
0: Sí. La
1: ganar.
0: I... ¿Cómo?
1: Sanar.
0: Ganar.
1: Sanar.
0: No. Ah, ¿cómo? Sanar.
1: Sanar.
0: Sanar. No. Bueno, olvídate de la A que no estaban nació.
1: Ah, sí, verdad.
0: Y ahora la S y la R tampoco están.
10: No hay R.
0: Solo la N y mal puesta. Mira, si vamos a esperar tanto tiempo para que juegues así.
11: El participante número 2.
0: Rendite. Llama. No tenemos otra opción.
1: Está
0: Es muy difícil. Rodrigo, dale que te banco.
6: Dos minutos.
0: Faltan
5: dos minutos.
0: Rodrigo, la N ya sabes que acá no hay, acá tampoco.
3: No.
0: La I no va acá. Y entonces, la palabra es... mudo.
3: No sale.
0: El tipo es mudo. No habla con las vacas.
3: Hola,
0: ¿cómo?
1: Para,
0: Ah. I. Las vocales, Ilta. Las vocales las sabés.
1: Sí.
0: ¿Podemos ir despidiendo? ¿Podemos acelerar el tiempo? Sí. Hola, Rodrigo, ¿cómo te va?
1: Todo bien, Peti.
0: Bueno.
7: Un minuto.
0: ¿Un minuto?
5: Sí.
3: Sí.
0: Sí, Rodrigo.
3: ¿Sí?
0: ¿Qué vas a hacer de
7: Dale,
0: la vida?
7: Hermano, movete.
0: ¿Qué te, alguna vez tus padres te dijeron qué vas a hacer de tu vida, Rodrigo?
5: Pelotudo.
0: Pelotudo,
1: ¿qué hay?
5: Se la pasa pelotudeando todo el día.
7: Quedan 30 segundos.
0: Rodrigo, te

0: mandamos un gran abrazo. Mandale saludos a todos los animales que nos están escuchando. Vos incluido, Rodrigo. Un abrazo. Chao.
1: Se marchó y a su barco le llamó Libertad.
0: Vamos con el segundo celular que termina en 717. 717.

0: Hola, buenos días, buenas tardes. Hola, buenas tardes, buenas noches.
1: Hola, ¿quién habla?
2: Palabra clave, palabra clave.
0: Hola, ¿quién habla?
3: Hola, ¿se habla Nicolás?
0: Uy, otro dormido más.
2: ¿Qué hace, Nico?
3: ¿Cómo estamos, Pedrito? ¿Bien?
2: Bien, pongo todo a vos, ¿eh?
3: Sí. Sí. Y bueno, una palabra. Palabra clave.
0: Calmate, Nico.
3: Mira, Peti, un saludo grande. Acá somos de Florida, acá estamos trabajando también.
0: Ok.
3: Y siempre tenemos la radio al mango. Primera vez que hablamos para tu programa y bueno.
2: Muchas gracias, Nico. ¿Estás nervioso?
3: Una gran compañía.
2: ¿Estás nervioso?
3: Sí. No, más o menos.
4: Ten calma.
2: Bien, ¿cuántos chicos son laburando ahí?
3: Y ahora vemos 5 acá adentro, es un tambo, ¿eh?
2: ¡Hola, pucha! Es un tambo. ¿Y chicas?
3: Y hay una.
2: Ok, muy bien.
5: Atención,
3: compañera.
2: Porque es un tambo, claro.
3: Sí. Sí.
2: Nico,
3: sí.
2: ¿Escuchaste a Rodrigo?
3: Y más o menos ahí, medio
2: un fracaso.
3: Sí.
2: Nico, depositamos. Todo en vos en 3, 2, 1.
6: Corre el tiempo, Peti.
3: Audio.
2: Audio.
3: Sí.
7: No.
2: Audio. No. La A no está, la U no está, no, la D no está, no, la O no está. No. Solo la I y mal puesta.
3: Solo la I. ¿Listo?
2: ¿Cómo?
3: ¡Listo!
2: ¡Listo! La L no está, la S no está, la T no está, la O no está. ¡La I está bien puesta!
3: ¡Ping! La I está bien puesta.
2: ¡Ay, Dios santo y la vida!
3: ¿Cielo?
2: ¿Cómo?
3: ¡Cielo!
5: Atención.
2: ¿Cielo o hielo?
3: ¡Cielo! Cielo.
5: Atención.
3: Sí.
2: La I está bien puesta.
3: Sí.
2: La E está bien puesta.
3: Ping.
2: Y lo demás no va.
8: No.
2: Ojo que te quedan 2 chances.
7: Piensa.
2: Ay, ay, ay. Ay, ay, ay, ay.
3: La I, la E. La I, la E. A ver.
7: Sí.
3: Y
2: yo hablo en español, ¿no?
3: I, E.
2: Sí. I, E.
3: E.
2: I, E.
3: E.
2: I, E.
3: E.
2: E. Y entonces.
3: Diemo.
2: ¿Cómo?
3: Diemo.
2: ¿Qué es eso?
9: ¿Quién es?
3: Bueno, está por tirar nomás.
2: No.
9: Vamos a hacer un minuto de silencio.
2: Sí, ha muerto la cultura, señores. Ha muerto el diccionario. Ha muerto el profesor de idioma español. ¡Un minuto!
3: Bueno, espera.
2: Al 101.9. ¿Qué pasa?
3: Pasan los minutos.
2: Ah, pasan los minutos.
3: Que Dios te ayude. Miedo.
2: ¿Miedo?
3: Sí.
7: No.
2: ¿Sabías que la letra O no estaba? En cielo no, tampoco está en miedo.
8: Sí. No.
2: Y en audio la D tampoco estaba, al igual no, que en miedo. Y la M tampoco. Solo la I y la E.
3: Y la I.
6: 30 segundos.
2: Ay, Dios. 30 segundos. Solamente una bendición del Señor puede hacer que este tipo. Pueda lograr la palabra clave
9: 10.
3: Bueno, a ver.
9: 8.
2: 7.
3: Bueno, grande, pinche. Gracias, igual.
2: 4, 3, 2, 1.
3: Lárguenlo.
2: Último.
10: La participante número 3.
2: Es el celular que termina en 475.
10: 4, 7,
9: 5.

0: ¿Cómo suena? No. ¿Hola?
1: Hola, Peti, ¿cómo anda?
2: Hola, ¿quién habla?
0: Otro más. La familia Pantriste atendió. Sí.
1: Palabra clave.
0: Hola, ¿quién sos?
1: Fernando.
0: Fernando, ¿estás en el baño?
1: ¿Estás
0: en un velorio? ¿Qué te pasa?
1: ¿Cómo andás, Peti?
0: Bien, te sacaste los auriculares, muy bien. Muy bien, Fernando.
3: Gracias.
0: Fernandito, ¿estás listo para jugar?
1: Estoy listo como Peñarol le ganó a Aguada.
0: Oh, ¿vos sos mancha entonces?
1: Sí. No había nacido ya la mancha, Peti.
0: Bueno, pero te felicito para que veas que yo soy un tipo con principios.
1: Sí, sí.
0: Que sabe reconocer el triunfo de los ajenos.
1: No, totalmente. Y es lo que te queda, mirar a nosotros, porque de otra manera, Peti. Pero bueno.
0: Escuchame, ridículo, esperaste 44 años para salir campeón.
1: Sí, pero ahí salimos campeón.
0: Salieron campeón.
1: Creamos precedente.
0: Ok. Fernando, tenés 4 chances y 2 minutos. O sea, bueno, casi nada.
1: La palabra cinta.
0: ¿Cinta?
4: Atención.
5: Boludo.
0: ¿Cinta?
2: ¿Bobo?
0: Ok, no. La C no está.
2: No.
0: La T no está.
2: No.
0: La A no está.
2: No.
0: La I está bien puesta.
3: ¿Pin?
0: Y la N está mal puesta. ¿Vos no escuchaste a Nico que metió también otra letra?
1: No, no escuché.
0: Es mancha, es mancha. ¿Cómo? No le pidamos. Fernando, entonces lo que te queda es encomendarte al señor y tratar de resolver esto lo más rápido posible.
5: Padre nuestro que estás...
1: Incas.
0: ¿Cómo?
1: Incas.
6: ¿Cómo?
0: Incas.
1: Incas. I-N-C-A-S.
0: Incas. Ok.
3: No.
0: Mirá que es difícil, la gente es muy...
2: ¿Cómo?
0: La S no está, la A no está.
2: No.
0: La C no está.
5: ¿Qué tienen en la cabeza?
0: La I y la N siguen mal puestas.
1: Un minuto.
0: Te quedan dos chances.

0: idea, Pechi.
1: Pero vos sabés el abecedario, ¿no? ¿Cuál es la primera letra del abecedario?
0: La A.
1: Bueno, ¿y después?
0: La B larga.
1: Bueno, seguí con el abecedario. A.
2: A, B.
0: B, C, D, E, F, G, H, I. No, ni idea, Pechi.
1: Se le acabó el abecedario.
3: Si viene el estallido.
0: Muchas gracias, Peti.
1: ¿Para qué te falta, Fernando?
0: No, tomame un abrazo grande.
3: Si viene el estallido.
1: No, ok, a ver. ¿Qué estallido
4: se puede venir con este tipo? 8, 7, 6, 5, 4, 3, 2, 1.
0: Chao, licenciado. 101.9.
1: Rodrigo, Nico y Fernando. Tres tipos. Estoy seguro, mirá. Tengo esa sensación.
5: 3x3.
1: De que debe ser una chica la que puso la palabra clave.
5: Atención.
1: A las 16 horas 59 minutos 47 segundos. El celular termina en 185.
2: Hola.
1: ¿Viste? Claro, es así. Es así.
6: ¡Hay esperanza!
1: Es así. A este país lo va a salvar las mujeres. La inteligencia de las mujeres. ¿Quién sos? ¿Cómo te llamas?
2: Jessica.
1: ¿Cómo estás, Jessica? Ah, bienvenida.
2: Bien, ¿y vos, Peti? Gracias.
4: Sí.
1: Bueno,
4: sí.
1: ¿Escuchaste a estos tres? No hicimos uno entre los tres, ni uno. Sí.
2: No. Los escuché, pero más o menos porque estaba retirando a mi nena de la escuela, justo.
1: Vos vivís sola con tu nena, ¿no?
2: No.
1: Ah, ¿tenés pareja estable?
2: Sí, mi marido y mis dos nenas.
1: Ah, bien, perfecto. Está bien. ¿Y tu marido, digamos, es un tipo inteligente o te enamoraste de su belleza nada más?
2: Es inteligente, pero igual lo adiviné yo.
1: Está bien. ¿Estás con tu marido ahora?
2: Entró a dejar a la nena en casa.
1: Entró a buscar a la nena. Perfecto. Jessica, la palabra es...
2: Viene.
1: ¡Viene! ¡Ahí viene!
3: Si viene el estallido...
1: Y se viene

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2: Gente, una historia que tenga que ver con la historia de la humanidad y meta el streaming. Bueno, ¿y cuento la historia? Claro, rápidamente tiene que ser. La suerte está echada. Alia Iacta Est, en latín. Lo que pronunció César cuando llegó a Roma, después de conquistar Europa, y a las afueras de Roma está el río Rubicón, que no podía pasar César con las tropas. Sí. Cuando César comienza a pasar el río, cruzar el puente, vienen los senadores de Roma y le dicen que entra solo el general y que las tropas quedan afuera. ¿Y qué dijo después de la suerte está echada? ¿Eh? La suerte está echada. No, ¿qué dijo después? No puedo volver atrás. Hágase el streaming. Hágase. ¿Lo habrá dicho? Claro. En 3, 2, 1.
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2: Lust is my religion. Hola a todos, buenas tardes y bienvenidos. Salud de Lust. Buenas tardes, salud a todos. Estamos en Martes Ilustrados con Eduardo Lust. La semana pasada usted había vaticinado algo sobre la selección uruguaya. Sí. Y ese vaticinio fue... que no pasa la serie. No sé si se dice serie o no. Sí, sí, la fase. La fase. Digamos que ese vaticinio vino antes del partido contra Cabo Verde, ¿no? Sí, claro. Fue este... yo veo cómo juega la selección uruguaya y veo otras selecciones. Bien. Y no me gusta cómo está jugando Uruguay, sin perjuicio de los valores de los jugadores. Bien, ahora con el resultado a la vista de Cabo Verde, insiste que no pasamos de fase. No, porque Uruguay va a quedar con 2 puntos, va a perder con España. ¿Va a perder con España? Y no, si se da la lógica, ay, sí, claro. No, es ilógico, no sé sí. Si es ilógico que haya empatado con Arabia Saudita y Cabo Verde. Pero lógicamente si España es candidata al título mundial, como está jugando Uruguay, sí, le va a ganar, va a quedar con 2 puntos. Y después van a empezar una serie operaciones aritméticas, a ver si entramos como terceros. Porque matemáticamente tenemos chance. Matemáticamente habría ¿usted chance. ¿Sabe que esa frase es de Malos Pensamientos? No, no sabía. Esa frase, matemáticamente tenemos chance, que se... popularizó. Sí, absolutamente. Que se la regalamos a todo el Uruguay, a los uruguayos en el mundo entero. Surgió aquí en el programa cuando una vez entrevistamos al director técnico de la selección uruguaya en ese momento, Juan Auchaín. Juan Auchaín. Y cuando, obviamente, como en todas las eliminatorias, teníamos esa interrogante de poder clasificar o no, cuando lo llamamos sin producir, le preguntábamos si Uruguay iba a clasificar, el tipo agarró y dijo...
12: Matemáticamente
2: tenemos chance. Esta es la voz de Juan Auchaín, el técnico de la selección en ese momento.
12: Matemáticamente tenemos chance.
2: Tanto la repetimos que se la regalamos a todo el Uruguay. Se impuso. No, pero además este mundial, yo quiero que gane Uruguay, ¿no? Quiero, sí. Es como... Son 48 selecciones. ¿Está en contra de eso? No, estoy a favor, pero me refiero que es más dramático. Sí. Porque en 48 selecciones. Claro, si no pasa la primera fase. Claro, uno lo puede pasar cuando eran 16, el Mundial de México. Sí. Después 24, bueno, ahí. Pero ahora con 48. Y además empatamos, según lo escuché el otro día, con las selecciones que están rankeadas. Del 60 para arriba. ¿Sabe cuántos habitantes tiene Cabo Verde? No, pero son unas islas, ¿no? Claro, serán un archipiélago. 530 mil habitantes. Sí. O sea, dejemos de llamarle paisito a Uruguay, sí, que es un país, no un paisito, y Cabo Verde tiene 530.000 habitantes.
0: Increíble. Sí, sí.
2: ¿Cuál es el problema del Uruguay o del fútbol uruguayo o de la selección uruguaya? O de la gente toda. Que creemos que tenemos el potencial que teníamos en otros años. Creemos que estando en el Mundial tenemos la altura que tiene Argentina o Francia o España. Y no.
0: Hasta el Mundial de Sudáfrica estuvimos bien.
2: Sí.
0: Con Forlán, Suárez.
2: Y Cavani.
0: Cavani, claro. Edison Cavani. Esa creo que fue una selección elevada. Uh-huh. Y después, dale, los años pasan.
2: Una selección elevada con un técnico equivocado.
0: Mm, sí.
2: Porque para los jugadores que teníamos, no deberíamos haber jugado o no deberíamos haber tenido el técnico que teníamos, que planteaba de manera errónea el juego de Uruguay, que debería haber sido ofensivo constantemente, ¿no?
0: Sí, eso siempre se criticó. Uh-huh. Pero después Uruguay siempre que ganó, ganó como a los pelotazos, lo digo con todo porque sí, es el sistema nuestro.
2: Es que es así. A los pelotazos o al gobierno también.
0: O una genialidad, una individualidad de Suárez o Cavani o Forlán.
2: Es cierto.
0: Forlán fue el mejor jugador del Campeonato Mundial de Fútbol, lo eligió la FIFA.
2: En el 2010.
0: En el 2010, hay que ser el mejor del Mundial.
2: Claro.
0: Y bueno, y después está, los jugadores nuestros juegan en equipos europeos con jugadores europeos.
2: Uh-huh.
0: Y bueno, y son uno más de un... Acá tienen que tener un protagonismo, claramente no lo tienen. Y además, las selecciones europeas están copando los campeonatos.
2: ¿Por quién va a hinchar si Uruguay queda fuera, Lust?
0: Bueno, a mí me gusta Alemania.
2: ¿Y Argentina?
0: Argentina también, pero Alemania me cae simpático por mis abuelos.
2: Ah, sus abuelos son alemanes.
0: Vinieron de Alemania. Y bueno, y Argentina.
2: ¿De dónde son? ¿De qué parte?
0: Ellos en realidad son un poco largos, no tenemos espacio.
2: Sí.
0: Son de los alemanes del Volga, lo que hoy es Rusia.
2: Uh-huh.
0: Cuando hace muchos años atrás, no quiero hacer perder tiempo, cuando una princesa alemana se casa con el zar de Rusia,
2: sí,
0: el regalo de casamiento del zar, mire qué novio, le regaló una parte del territorio de lo que era Rusia equivalente a Tacuarembó. Entonces los alemanes enviaron algunas decenas de miles de campesinos alemanes a colonizar ese territorio.
2: Uh-huh.
0: Entre esa migración fueron mis antepasados. Cuando se instalan ahí, son los protegidos de la princesa, que se transformó en zarina.
2: Uh-huh.
0: Y como eran protegidos, nacían el servicio militar, no pagaban impuestos, o sea, era como un pueblo beneficiado dentro de la gran Rusia, que le decían. Cuando se viene el movimiento, la revolución rusa contra los zares, ellos ya ven que va a suceder algo y envían emisarios a Estados Unidos y América del Sur a buscar un lugar para emigrar.

0: vinieron, habían vendido las joyas que tenían para alquilar un barco que los esperaba en Grecia. Bueno, y vinieron a campo traviesa, llegaron a Grecia, tomaron el barco y el barco los bajó en el Brasil. Y ahí se desmontaron parte del Brasil, después se trasladaron al Paraguay, tenían 3 y 4 años de edad. Y estando en Paraguay se vienen a la Argentina, y estando en la Argentina el gobierno uruguayo saca una reglamentación, que fue por las que vinieron todos, que cada colonia de europeos que viniera se le regalaba a cada familia 18 hectáreas. Que mi abuelo decía cuando era grande, que tenía 80 años, y yo tenía 10, me decía, hoy es un patio grande, hoy, 18 hectáreas. Siempre me quedó esa frase. Pero para nosotros era el paraíso. Uh-huh. Entonces, hay un libro que se llama Los abuelos alemanes del Volga, que se consigue en Buenos Aires, donde está el registro de cada uno de ellos.
1: ¿Lo tiene?
0: Sí, lo tengo, sí. Fui a Buenos Aires y lo compré. Y ahí está la historia de todas esas familias que hicieron. Y después se trasladaron a Paysandú. Ahí crean una colonia que se llama Ulmenau. Mi abuela conoce a mi futuro... Se conocen, eran jóvenes. Y ahí se crían en esa colonia, que tenían su iglesia luterana, el pastor que era el líder de la congregación. Y mi padre, por ejemplo, que falleció en el 2000, en el año 2000 con 82 años, hasta los 14 años no hablaba español. Se crió en esa colonia, todo. Entonces uno tiene mucha vinculación familiar y antepasados. Entonces usted me dice, si Uruguay queda eliminado, bueno, por todo eso que estoy contando y otras cosas.
1: Vamos por Alemania.
0: Iría por Alemania.
1: Muy bien, esta ha sido la historia de la familia Lust, en Malos Pensamientos. Hablando de Paysandú, hablaba usted de Sanducero.
0: Sí.
1: Hoy al comienzo del programa hablábamos y recordábamos, porque terminó la liga de básquetbol, recordamos cómo le movieron el tablero a Paysandú,
0: sí,
1: años atrás. Y le afanaron el campeonato.
0: Me acuerdo perfectamente.
1: Con Defensor,
0: ¿recuerda? Sí, sí.
1: ¿Usted como abogado puede tomar el caso?
0: Está prescripto.
1: ¿Por qué?
0: Porque pasaron los años. Paysandú salía campeón nacional, sí, de básquetbol.
1: ¿Por eso?
0: Es más, el campeonato lo dejaron de hacer.
1: Sí.
0: Porque ese primer año lo debió ganar Paysandú. Y el otro año lo ganó Salto.
1: Sí.
0: Y yo creo que cuando los cuadros de Montevideo vieron que perdían, dijeron, no lo hacemos más. O digamos, lo pasamos, sí, para adelante.
1: Que se arreglen y jueguen ellos.
0: Exactamente. Claro. Pero eso, me acuerdo, lo hizo con Defensor. Uh-huh. Defensor Sporting.
1: Sí, sí. No entiendo cómo los sanduceros no abandonaron Paysandú,
0: sí,
1: y se vinieron el éxodo del pueblo oriental al revés.
0: Totalmente.
1: En vez de ir a la Yui, se vinieron para acá y tiraron abajo todo.
0: Se debió haber hecho, sí, somos pacíficos. Y desde ese día en adelante le agarré antipatía a Defensor. Cada vez que juega Defensor digo, ojalá que pierda.
1: Claro, que sea una mierda.
0: Y le digo a mis amigos, que tengo muchos amigos Defensor, sí, de Sporting. Sí. Porque hacen, y entonces ellos me dicen, pero vos estás como aquel que dijo a los 60 años, dijo, ¿te acordás que cuando eras chico me robaste una figurita? Dice, sí, no puede ser tan vengativo. Pero ese campeonato, además, no sabía que habían tratado ese tema, pero tengo bien presente como que lo viera. La secuencia de la televisación de, sí, la, sí, pelota,
1: sí, el replay,
0: y el timbre de que lo daba por, sí, finalizado.
1: Claro, estaba por fuera.
0: Sí, sí, totalmente.
1: O sea, afanaron el campeonato, totalmente, a Paysandú.
0: Eso está.
1: No comprobado. Entiendo cómo la heroica, que tanto se vanagloria de lo heroico, no tomaron armas,
0: sí,
1: y vinieron hasta Montevideo a pelear por ese campeonato.
0: Lo
1: dejaron morir, ¿eh?
0: Sí, pero el mundo cambió. Moralmente, como se decía antes, somos campeones.
1: Muy bien.
0: Nos faltó un Leandro Gómez.
1: También. Ese no perdonaba a nadie.
0: No perdonaba a nadie.
1: Luz, ¿qué le parece si arrancamos con esto? Porque nos colgamos con su historia, sí, que me pareció muy rica, porque un día tendríamos que hablar de dónde vienen todos nuestros abuelos.
0: Sí, claro.
1: Es muy rica la historia de lo que fue el Uruguay de hace exactamente un siglo.
0: Sí.
1: ¿No? Estamos, sí, sí, en el, sí, 26.
0: Totalmente.
1: Mi abuelo vino en el 29.
0: Bueno, los míos vinieron antes, ¿no?
1: Mi abuelo construyó, no solo, ¿no? Obviamente.
0: Sí, sí.
1: Era uno de los empleados que construyó el Estadio Centenario rápidamente.
0: Increíble. Esa, ay, gente era admirable.
1: Ay.
0: Porque además lo que yo siempre digo...
1: Ay, nos colgamos con esto, no, y no, pero, no terminamos más.
0: No, pero, ay, no quiero irme, sí, del tema.
1: Sí.
0: Cuando yo hablo con mis hijos...

0: hijas o mi hijo, y yo le digo, ustedes piensen que esas personas nunca más vieron a sus familiares.
1: Claro.
0: Y se vinieron con lo que podían cargar. Entonces yo le digo, hagan la prueba ustedes, agarren una maleta, como dice una, y vean lo que pueden cargar. Bueno, se tienen que ir de casa con eso. Perdieron todo.
1: Sí, totalmente.
0: Además no había dinero. Uh-huh. Traían objetos.
1: Perdieron todo, incluso el idioma.
0: Totalmente.
1: Porque venían sin idioma, sí, sin dinero, sin conocidos, sin gente, sin familia.
0: Y lo más importante.
1: ¿Qué?
0: No conocía a ninguno de esas decenas de alemanes que pude conocer en mi niñez. Uh-huh. Los cumpleaños de mis abuelos hablando en alemán. Y a veces entre ellos no se entendían porque hay muchos dialectos en Alemania.
1: Claro.
0: Ninguno estaba deprimido. Uh-huh. Hoy todo el mundo está deprimido.
1: Es cierto.
0: El que tiene porque tiene, el que no tiene porque no tiene. Y esa gente que pasó de todo, que le pasó de todo, que se vinieron caminando, salieron adelante, formaron familias, eran gente felices, trabajaban, el fin de semana iban a la iglesia, etcétera. Me parece a mí, no sé, es un comentario de un sexagenario.
1: Uh-huh. Lust, ¿cuál es la frase de la semana? Vamos a hablar de la frase de
2: Atención.
1: La semana. La frase de la semana es...
0: Es la que está siempre en las remeras.
1: Claro.
0: Algunos actores de la oposición están corriendo ciertos límites de lo permitido, de lo acordado y lo convenido. Daniel Cayani.
1: Esta frase no podría pasar desapercibida.
0: De ninguna manera.
1: No debería pasar desapercibida.
0: No.
1: Porque no la dijo cualquiera también, ¿no?
0: El coordinador de bancada del Frente Amplio.
1: El coordinador de bancada del Frente Amplio, con esta frase, estaría confirmando
2: Atención.
1: Que hay un acuerdo con la oposición.
0: Está diciendo que hay un acuerdo. ¿No? Sí, hay algunos actores de la oposición que están corriendo los límites de lo permitido, sí. acordado y convenido.
1: Bueno, pero si lo dice, lo confirma.
0: Sí, confirma que sí.
1: Yo no me imagino que lo dice porque sí para tirar nafta al fuego.
0: Bueno, yo creo que sí que lo dice por eso.
1: ¿Ah, sí?
0: Porque,
1: a ver,
0: vamos a ser auténticamente sinceros, ¿no? Como somos siempre.
1: Claro.
0: Yo vine acá sin saber de esa frase.
1: Sí.
0: ¿No? Me la veo ahora.
1: Sí, nosotros lo sorprendemos con la remera todos los
0: bueno,
1: martes.
0: Pero, ¿viste la teoría de la sincronicidad de Hume? De Carl Gustav Jung.
1: Me gusta, vamos a hablar de filosofía. Jung, psicología.
0: Un cuentito, sí, uh-huh. de dos minutos.
1: Dale.
0: Carl Gustav Jung fue un gran psicoanalista.
1: Sí.
0: Contemporáneo de Freud.
1: Uh-huh.
0: Y había rivalidad como buenos contemporáneos. Entonces Jung tenía una teoría que él sostenía que la gente se comunicaba con el pensamiento. Y Freud le decía, eso no lo podés probar. Si lo probás, está en un libro que se llama El libro rojo de Jung, que lo escribió Jung, cuenta eso en el libro rojo. Entonces, una vez estaba tratando a una joven en la universidad donde él trabajaba, Jung,
1: sí.
0: una joven que estaba deprimida. Mire que hablamos de los deprimidos.
1: Sí.
0: Y la joven estaba deprimida, él la trataba como psicoanalista, porque tenía un grado intelectual tan alto que se aburría con los compañeros de generación, no uh-huh. tenía temas. Entonces le había quedado una depresión. En una de las sesiones, esa joven, cuenta Jung, le cuenta que había tenido un sueño. Y Jung dice, contame el sueño. Y ella le dice, soñé que me regalaban un escarabajo, un emprendedor que es un escarabajo de oro. Entonces Jung la escucha y en ese momento por la ventana del consultorio entra una polilla. Jung la agarra, según cuenta él, la pone en un frasco sin matarla
1: sí.
0: y se la lleva el otro día a un profesor de la facultad que coleccionaba insectos.
1: Uh-huh.
0: Y le dice, mira, te conseguí un insecto para tu colección. Y el compañero de facultad, el docente, le dice, muchas gracias, pero no me sirve porque es un coleóptero. Ahí aprendí la palabra incluso, nunca lo había escuchado. Muy común en Alemania, que se conoce como escarabajo de oro. Entonces Jung hace la asociación de cuando la chica le estaba hablando del emprendedor, entra un insecto que es escarabajo de oro, y ahí empieza a desarrollar la teoría de la comunicación, que para que nosotros nos entendamos, bajando un poco, es cuando uno piensa en una persona
1: Y la persona aparece.
0: Se le aparece o llama por teléfono, la cruza.
1: El famoso te traje con el pensamiento.
0: Exactamente. Eso está la teoría de la sincronicidad de Jung. Es el origen.
1: No sabía que había una teoría y que era de Jung.
0: Sí, sí. Bueno, muy interesante leerla. Uh-huh. Es increíble.
1: Y es hasta... digamos que no tiene una base muy cierta, no. Pero sucede.
0: Sí, claro. Bueno, él tomó 2000 testimonios. Ajá. Y se lo llevó a Freud. Uh-huh. Y Freud dice, bueno, ahora con esto que me contás de que se puede... O sea, no se puede comprobar científicamente porque es una teoría muy... ¿no?
1: Sí.
0: Pero ¿por qué digo este cuento? Que es cierto. Porque yo no sabía de esa remera. Algunos actores de la oposición están corriendo ciertos límites. Uh-huh. Y antes de venir acá... En la tarde, me comuniqué con 6 senadores del Partido Nacional.
1: ¿Para qué?
0: Para preguntarle sobre ese Twitter de Caggiani.
1: Sí, Caggiani fue en una entrevista a La Diaria.
0: Bueno.
1: Dijo esto.
0: Hizo un audio.
1: Sí.
0: Hizo un audio con el teléfono. Y después le dije a los 6 senadores, este audio se lo voy a mandar idéntico a los 6.
1: Ajá.
0: Y les pregunto en ese audio si eso que dice es cierto.
1: Bien, momento. Esto fue lo que dijo Daniel Caggiani.
2: Algunos actores políticos en nuestro país que van corriendo cada vez ciertos límites de lo permitido, de lo acordado y de lo convenido.
1: Esa es la frase. ¿Y qué dijeron los senadores? Atención. ¿Cuál fue la pregunta exacta que usted le hizo a los senadores?
0: Bueno, la pregunta fue, es un audio, pero la pregunta es, le dije que le iba a hacer a varios a la vez.
1: Sí.
0: Que me contestaran si querían,
1: sí.
0: Si no me contestaban no tenía ninguna consecuencia,
1: sí.
0: La amistad continuaba y el respeto, sí. Y todo lo que nos tenemos, pero que tenía la inquietud de si esa frase de Caggiani era verdadera,
1: sí.
0: Era algo importante, uh-huh. Si es cierto. Y le dije que la respuesta, sin citarlos a los senadores, la iba a utilizar... En mi programa de comunicación.
1: Bien.
0: Aquí, bueno, me contestó uno solo hasta ahora, porque fue una hora, hace 2 horas. Por eso la sincronicidad de Jung. Yo sin saber esto,
1: sí.
0: Ya lo me anticipé.
1: Ajá.
0: Nos comunicamos por el pensamiento.
1: ¿Y algún senador le
0: respondió? El único que me respondió me dijo que tajantemente él no había participado de ningún acuerdo, ni convenio, ni absolutamente nada.
1: Está bien, pero él...
0: El único que me respondió hasta ahora.
1: ¿Se puede nombrar? ¿Se sabe?
0: Sí, sí, porque me autorizó a que lo nombrara.
1: Ajá.
0: Es el senador Martín Lema.
1: Y Lema dijo, yo no participé de nada.
0: Si eso existe, conmigo no fue.
1: Está bien, pero entonces, pero no está diciendo... Atención. Está diciendo, yo, argentino.
0: Si yo no fui.
1: Claro, ya, yo no fui.
0: Voy a mirar el teléfono a ver si alguien más me contestó.
1: Pero nadie está confirmando si hubo o no hubo un acuerdo entre... El Frente Amplio entre el gobierno y la oposición. Nadie está diciendo, ¿no debería la oposición juntarse toda, como siempre se juntan algunos legisladores, sí. Sentados, parados? Queremos en este video o en este momento confirmar que no hubo ningún acuerdo o no hubo... ninguna relación de con el gobierno para defender o no sé,
0: para mí deberían hacer eso, porque ¿qué es la oposición hoy? El Partido Nacional, el Partido Colorado y el Partido Independiente,
1: sí.
0: E Identidad Soberana, esos son opositores,
1: sí.
0: Cabildo Abierto está como en el límite,
1: uh-huh.
0: Resuelve en cada momento qué postura tomar.
1: Bien,
0: entonces para mí, ante ese dicho del senador Caggiani, que hubo un acuerdo que fue secreto, uh-huh. Porque el acuerdo se mantuvo en secreto, según él.
1: Bueno, los acuerdos me imagino que entre el gobierno y oposición son secretos,
0: sí, pero
1: siempre.
0: Pueden ser secretos, este fue secreto.
1: Ajá.
0: Cuando acuerdan votar determinada norma, no hay secreto. Pero acá dice, algunos actores están corriendo ciertos límites de lo permitido, lo acordado y convenido. Entonces lo que uno lee de esa frase es que el Partido Nacional...
1: Se juntaron.
0: El Partido Colorado... Y el Partido Independiente se juntaron con el Frente Amplio,
1: uh-huh.
0: Y llegaron a un acuerdo de que en ciertos temas, que tampoco dicen cuáles son, pero uno se los puede imaginar, acordaron y convinieron no tratarlos en determinado tono o no hablar de determinado asunto.
1: O defender la institucionalidad defendiendo al presidente.
0: Sí, que eso también es no tiene ningún sentido.
1: Ahora, si vamos a lo que...
0: Para mí tendrían que desmentir eso.
1: Claro, porque la oposición debería sentarse toda junta y desmentirlo, porque si no lo desmiente...
0: Quedan sospechados de que Cayani dice la verdad.
1: Claro. ¿Y para usted Cayani no dice la verdad?
0: Yo conociendo al perfil del Frente Amplio, que es el gobierno de los mentirosos,
1: sí.
0: A una persona que está mal posicionada políticamente, como están los dirigentes Frente Amplista,
1: sí.
0: Por la circunstancia que sea, están como con poco margen de maniobra. Uh-huh. El presidente del Frente Amplio no se lo escucha.
1: ¿Dónde está Fernando Pereira?
0: Sí, no, que era habitual.
1: ¿Dónde está Fernando Pereira? Bueno. Fernando Pereira, ¿dónde estás? No aparece.
0: No aparece.
1: Lo último que dijo que fue, ¿se acuerda? Yo prefiero que un presidente ande en un auto seguro.
0: Sí, cierto.
1: Fue lo último que dijo. Sí. Y nunca más, no sé si tiene problemas en las cuerdas vocales.
0: Bueno.
1: O se fue de vacaciones, o está en Punta del Este veraneando, pero es invierno.
0: Uh-huh.
1: Es rarísimo lo que le está pasando a Fernando Pereira, que no se lo escucha. Pero a ver, entre tanto comentario, uno lo que recuerda es el comentario que hizo Lucía Topolansky contra Yamandú Orsi.
0: Sí.
1: ¿Se acuerda?
0: Sí.
1: Que lo menospreció, lo ninguneó, lo trató de pibe de vecino. De,
0: sí, cierto.
1: Vergara, que le pedía más explicaciones.
0: Sí, claro, hay cabos sueltos.
1: Claro,
0: cosa
1: tiene
0: que
1: dar más explicaciones.
0: Sí.
1: Fernando Pereira, que dice, bueno, el auto prefiero que sea seguro.
0: Sí.
1: O sea, yo creo que Cayani debería cuidar más a la gente del Frente Amplio que le está pegando al presidente de la República que a la oposición, que no se la escucha, se la escucha tanto como Fernando Pereira, ¿no?
0: La oposición, yo coincido 100%, la oposición tendría que, por lo menos salir actores individuales, porque si para ellos no es un tema que no es importante, pues pronto dicen, no, esto no tiene importancia, no pierdo tiempo. Pero tiene que ponerse en el lugar de sus electores. El referente del Senado, el coordinador de la bancada de senadores dijo que hay un acuerdo con la oposición. Uh-huh. Y que la oposición está rompiendo, está pasando los límites de lo acordado. Si no salen a desmentir eso, yo creo que Cayani tiene razón.
1: Y además...
0: Por eso yo le pregunté a 6 senadores hoy.
1: Sí, y contestó uno solo que dijo que no sí. él no se reunió.
0: Él no sabe, y uno leyó el mensaje, los otros no.
1: Qué feo.
0: No, de repente lo pueden ver todavía.
1: Bueno, Cayani, ¿se acuerda que yo dije que desconfío de la gente que tiene ojeras?
0: Es cierto.
1: Desconfío mucho de la gente que tiene ojeras.
0: Lo escuché.
1: Que tiene mucho cuidado. Pero además Cayani dijo... El tema del auto para mí está recontra cerrado.
0: Mm.
1: Y no es así.
0: No. Que el frente lo cierre está bien.
1: Uh-huh.
0: Porque es un papelón. Vamos a ver ahora la URSEA. Perdón, la URSEA. La JUTEP cuando se pronuncie.
1: Uh-huh.
0: Que ya sabemos cuál va a ser. Que no hay ningún problema ni jurídico, ni legal, ni ético.
1: Uh-huh.
0: El tema está cerrado porque el sistema político lo cerró. Pero sin pretender nada grave, sin ser nada grave, es un tema que quedaron algunos temas sin resolver, algunos puntos.
1: Bueno, es más, la noticia de hoy dice, la ANEP avanza en trámites para incorporar la camioneta donada por Orsi, pero aún no definió su destino. O sea, esta es la improvisación absoluta. ¿Qué podemos hacer con la camioneta? Para limpiar un poco y terminar el tema. Vamos a donarla. ¿A dónde la donamos? ANEP. ¡Qué buena idea! Vamos. ¿Cuánto hace que la donaron a ANEP?
0: Mm.
1: Y no se sabe dónde y cuál va a ser su destino.
0: Es
1: y
0: un
1: además,
0: problema para ANEP.
1: ¿Qué pasa con la camioneta? ¿Dónde está la camioneta desde que dijeron que la iban a donar hasta hoy?
0: Sí.
1: ¿Quién la tiene? ¿Dónde está guardada? ¿La usa alguien?
0: Y debe estar en la ANEP. En los talleres del CODICEM.
1: No te puedo creer.
0: No debería estar ahí.
1: Sí.
0: Pero es un problema para la ANEP esa camioneta.
1: Es un problema para Orsi, que tampoco sigue... ¿Vio que Orsi no habla más?
0: No, hace días que no aparece.
1: ¿Vio la inauguración de Más Barrios en Las Piedras?
0: Sí, esa la vi.
1: Que estaba Pacha Sánchez.
0: Sí,
1: y que habló Pacha Sánchez y Orsi no habló nada.
0: Le pusieron los micrófonos y habló el secretario.
1: Ajá.
0: Sí, bueno, eso es una estrategia que parece que ha tomado el equipo de comunicación del gobierno, uh-huh, según ha trascendido. Uh-huh. Sacar al presidente de reuniones, o que el presidente tenga menos presencia, y donde tenga presencia sea un lugar donde haya poca gente.
1: Bueno, lo que pasa que viene laburando mucho el presidente de la República. No sé si usted está al tanto de todo lo que laburó la semana pasada.
0: No, no estoy muy al tanto.
1: Le voy a mostrar algo.
0: Bueno,
1: lo sacamos de la página de Presidencia de la República. Este es uno de los laburos del presidente de la República la semana pasada.
0: Entregó un pabellón a estudiantes del Liceo 1 de Montevideo. O sea, le entregó la bandera. Ese fue el trabajo.
1: El presidente. ¿Qué tengo que hacer hoy? Hoy tenés que entregar un pabellón a estudiantes del Liceo número 1.
0: Mm. Bueno, capaz que la primera vez en la historia.
1: Agotador, ¿eh?
0: Sí.
1: Agotador. Pero para que vean que esto no es solamente el laburo del presidente, así como entregó el pabellón a alumnos de un liceo, esta es otra de las noticias que nos presenta la página de Presidencia.
0: Entregó un horno al taller de panadería de SECAP Brazo Oriental.
1: Entregó un horno.
0: Eso lo vi, ese video.
1: O sea, es el primer presidente pedido ya de la historia.
0: Sí.
1: ¿No? O sea, el tipo, Mercado Libre, entra y para entregar un horno, para entregar banderas, hola, ¿qué tal?
0: Es curioso lo que está pasando, porque ha habido decisiones importantes.
1: Sí.
0: Una de las decisiones más importantes en todo lo que va del gobierno, que seguramente lo iríamos a hablar hoy, no sé si ahora o después, es el tema de los militares.
1: Uh-huh. El tema de los militares
0: del patrullaje.
1: En la calle, en Montevideo.
0: Claro.
1: De eso vamos a hablar luego, bueno, de la pausa, porque tenemos que hablar de todo esto que está sucediendo, ¿no?
0: Sí, eso fue lo más importante, uh-huh, que ameritaba una conferencia de prensa.
1: ¿Usted cree que el presidente de la República tiene el apoyo de su partido y de su sector? ¿Cómo lo ve al presidente? ¿Lo ve solo?
0: Sí.
1: Había un triunvirato antes, ¿no?
0: Sí,
1: usted decía...
0: El triunvirato
1: y los copresidentes.
0: Sí, copresidente.
1: ¿Usted siente que siguen iguales, que siguen juntos, que son un triunvirato?
0: Sí, el triunvirato se mantiene absolutamente.
1: ¿O que lo dejaron de lado al presidente?
0: Ha tomado más protagonismo los dos copresidentes. El triunvirato empezó de una.
1: Uh-huh.
0: Una figura más vinculada a la historia argentina, ¿no? El primer triunvirato, el segundo triunvirato, Pasos, y las calles que están todas juntas allí en Buenos Aires. Pero ese triunvirato que se constituyó prácticamente el día de la elección, vamos, el nombre a secretario y presecretario, a mí me parece, como un observador mirándolo de afuera, es que uno de los integrantes del triunvirato, que es el presidente,
1: sí,
0: ha quedado como en segundo lugar. Y ha tomado protagonista el secretario Sánchez, que quiere ser candidato en las elecciones que viene, y el prosecretario, la eminencia roja, como digo yo, el doctor Díaz,
1: uh-huh,
0: que también estaba, desde que salió a la prensa a hablar de la legalidad de la camioneta, pero no de la ética del presidente,
1: uh-huh,
0: no se quiso pronunciar, me parece, bueno, yo de ética no hablo.
1: No, porque no sabe.
0: Sí, un tema de resbaloso.
1: La ética no sé, dijo.
0: Sí, la ética no sé.
1: Sí.
0: Reapareció ahora.
1: Ajá.
0: Hacía días también que no se lo veía. Pero yo creo que el presidente sí lo veo medio solitario.
1: A propósito, el senador Pedro Bordaberry hoy habló sobre la polémica por la camioneta del presidente y dijo que está descartada la posibilidad de un juicio político.
0: Sí, claro.
1: Pero dijo esto. Dijo, si viene Cose en lugar de Orsi, siga la frase.
0: Si viene Cose en lugar de Orsi.
1: Sí.
0: Sería un desastre. No sé, no, yo no lo escuchaba por Derry.
1: Peor.
0: Ah, peor.
3: Si viene Cose en lugar de Orsi, estamos en el horno.
0: Estamos en el horno.
1: Estamos en el horno y por suerte no va a pasar.
0: Sí, bueno, eso nadie quiere que pase.
1: Uh-huh.
0: Porque para que venga Cose en lugar de Orsi, tiene que renunciar el presidente, que nadie quiere que renuncie.
1: Nadie quiere, por eso, a ver, estamos cuidando al presidente.
0: Sí, sí, claro, uno nunca quiere que un presidente renuncie. Uh-huh. O que se incapacite. Uh-huh. Nadie quiere que se incapacite. Uh-huh. O que fallezca, que la presidencia quede acéfala. Uh-huh. Son las tres cosas que plantea la Constitución.
1: Pasó y son la historia del Uruguay.
0: Sí, claro. Uh-huh. El último presidente...
1: ¿Que falleció?
0: Yo estaba en la escuela.
1: Sí.
0: El presidente Gestido. Me acuerdo que se suspendieron las clases. Me acuerdo clarito el día que murió Gestido. Porque váyanse para sus casas. ¿Y por qué? Estaba en el colegio. Porque murió el presidente. Siempre me quedó eso.
1: Una locura.
0: Sí, yo tenía 6 años.
1: Bueno, por suerte eso no va a pasar.
0: No, no.
1: Y tampoco vamos a imposibilitar al presidente y lo vamos a cuidar.
0: Sí, claro.
1: Pero no porque lo que venga es peor. También por eso.
0: Sí.
1: Pero porque hay que cuidar la institucionalidad, porque fue el presidente elegido por la mayoría de la gente.
0: Fue lo que la gente votó. Uh-huh. Pero además ese razonamiento, que yo lo he escuchado no solamente a Pedro, a otros... el perfil de cada ser humano será el que será, pero para eso tenemos la Constitución y las leyes.
1: La Constitución y las leyes no hablan de elecciones anticipadas.
0: No.
1: No hay. Usted como constitucionalista ve con buenos ojos que nuestra Constitución incluya elecciones anticipadas.
0: Bueno, hay un caso de elección anticipada que no se puede dar nunca, que está en la Constitución.
1: A ver.
0: Sería el artículo 147 y 148 de la Constitución, que habla que hay una crisis entre el Poder Legislativo y el Poder Ejecutivo. Un enfrentamiento. Entonces, si el enfrentamiento se produce, el presidente de la República tiene, si se dan ciertas mayorías en las cámaras, tiene la competencia, la facultad de disolver el Parlamento. Uh-huh. Y llamar a elecciones en 40 días. Entonces, en esos 40 días, si la población está de acuerdo con el presidente, va a elegir legisladores nuevos del partido del presidente. Y si están de acuerdo con la oposición, en ese enfrentamiento con el presidente, va a elegir legisladores de los partidos de la oposición para que el presidente tenga menos respaldo parlamentario. Ahí hay disolución del Parlamento. Ajá. Pero hay un instituto que es muy bueno, que nosotros no lo tenemos, que se puso, digamos que en las noticias, cuando se aplicó en California, y Arnold Schwarzenegger salió gobernador, uh-huh. El actor,
1: sí, sí.
0: Que además es austríaco. Después hubo un problema porque había gobernador un austríaco.
1: Es cierto. Bueno, acá tuvimos un ministro de salud chileno.
0: Un ministro chileno y un presidente argentino. A principios del siglo pasado. Era vicepresidente, accedió a la presidencia... Y nadie se acordó que era argentino.
1: ¿Quién?
0: Es Duncan. Además tenía un nombre inglés. Uh-huh. Tuvo un pasaje por la presidencia, pero como presidente oficial de nacionalidad argentina, que es el único cargo que la Constitución exige, ciudadanía natural para la presidencia de la República. No, pero te iba a decir, la revocación de mandato es un instituto que existe en algunos países. En Bolivia existe... En Estados Unidos existen casi todos los estados, que es, si transcurrido cierto, nosotros no lo tenemos eso,
1: bien.
0: Transcurrido cierto periodo de gobierno y antes de que de determinado plazo para que finalice el gobierno, hay que buscar, hay un plazo X, si el cuerpo electoral o un porcentaje, que el 25% o el 20%, están de desacuerdo como el presidente electo viene desempeñando la tarea, se adelantan las elecciones. En Uruguay no hay eso. Uh-huh. En Uruguay, periodo de 5 años. En algunos países existe. Se lo aplicaron más de una vez a Maduro, pero no lo respetó.
1: Ahora, usted hablaba del enfrentamiento entre el presidente y los legisladores.
0: Sí.
1: Acá hay un enfrentamiento entre el presidente y ciertos legisladores, y también... entre legisladores del mismo grupo entre sí.
0: Sí.
1: A ver, no estoy inventando la pólvora.
0: No.
1: Estamos de acuerdo que el MPP y el Partido Comunista se están matando entre ellos y que parte de todo esto que ha sucedido con Orsi se dice que fue o amigo. que surge de parte de información del Partido Comunista.
0: Mm. Sí, eso se habla de que eso es así. Uh-huh. No se puede comprobar.
1: Que todo esto empezó con Cairo incluso.
0: Sí,
1: incluso. Porque surge, ¿cómo surge esa noticia de Cairo que no pagaba el los tributos y la contribución? ¿Cómo surge?
0: ¿Y se acuerda que el año
1: surge de una manera?
0: Sí, un dato.
1: Por abajo, ¿de dónde viene ese dato?
0: Y me acuerdo que en la elección pasada, no recuerdo cuál fue el incidente que lo provocó, pero a la candidata Carolina Cose le preguntaron si una maniobra que había armado no era del Partido Comunista, que le preguntó un periodista en Salto. Uh-huh. Que ella se enojó muchísimo. No le permito que usted sospeche que nosotros hicimos eso para perjudicar a Orsi. Uh-huh. Y el silencio de la bancada de senadores.
1: Uh-huh. Porque no habla la oposición, pero tampoco habla...
0: Hay silencio.
1: La bancada de gobierno.
0: Uno no lo... Tendrían que salir, no sé, como en patota a defender.
1: Uh-huh. ¿Por qué? No para ellos blanquear, sino porque la gente, la sociedad toda, está esperando una explicación.
0: Totalmente. Sí, sí, es así. Sin embargo, no hablan. Uh-huh. Han decidido no hablar. Y eso es raro porque la bancada del Frente Amplio siempre se caracterizó por su actividad, por su militancia.
1: Lust.
0: Pero no han salido.
1: ¿Podemos hablar de algo que realmente puede ser una luz de esperanza?
0: Sí.
1: Bien. Le quiero mostrar el portarretratos de esta semana.
0: Ah, el portarretratos. No lo vi. Está de espaldas.
1: El portarretratos de esta semana tiene una persona que no conocíamos hasta esta semana. El presidente electo de Colombia.
0: El presidente de Colombia. Sí, claro.
1: Chau, Petro. Gracias por todo. Qué lindo que haya perdido Petro.
0: Sí, sí, claro.
1: Lo digo como persona, como uruguayo. Qué lindo.
0: Y lo que significa...
1: ¿Qué significa?
0: Y significa, es una muestra más de la derrota de los partidos llamados de izquierda, socialistas o progresistas. Uh-huh. En todas las elecciones que ha habido en los últimos 2 años, han perdido las elecciones todas. Y el presidente electo de Colombia, que el cual no lo conozco y me puse a leer quién era.
1: Abelardo de la Espirella.
0: Abelardo de la Espirella. Es un abogado colombiano que vivía en Italia. Y vino unos meses antes de las elecciones y se propuso ser candidato a presidente. No tenía partido.
1: ¿Cómo se está dando eso últimamente? Sí. Que con poco tiempo, pero con decisión, sí, con propuestas claras, se ganan las elecciones.
0: Sí, gente nueva.
1: ¿Por qué? Porque hay un descontento hacia el progresismo.
0: Sí, claro, eso está pasando en todo el mundo. Uh-huh. Yo estoy haciendo un pequeño ensayo.
1: A ver.
0: Ensayo es una... Es una especie de reflexión literaria.
1: Sí.
0: Que no es demasiado extensa, pero tampoco es demasiado breve. Sobre que el socialismo se está muriendo. A raíz de lo que viene pasando. Uh-huh. Y me acordaba cuando, para hablar de ese ensayo, el filósofo alemán Nietzsche, hablando de los alemanes.
1: Sí.
0: Que tiene mucho que ver con este programa, ¿no?
1: Claro, porque todos los pensamientos son malos.
0: Todos los pensamientos son malos.
1: Dijo Nietzsche.
0: Lo dijo una de las tantas frases de Nietzsche. Nietzsche en uno de sus libros habla de que Dios ha muerto, uh-huh, que fue un impacto.
1: Sí.
0: Que también hablaba Hegel, Dios, y hablaba Dostoyevsky en Los hermanos Karamazov. Una novela tremenda, uh-huh, los escritores rusos están despegados. Pero lo que lo puso en la agenda fue Nietzsche, cuando... En dos libros de él, en un libro cuenta de una persona desequilibrada mentalmente que llega a un mercado y pregunta dónde está Dios, y todos los del mercado son ateos y se burlan, incluso el cuento se llama El Loco. Uh-huh. Se burlan de él porque Dios, dónde está Dios, y se empiezan a burlar. Entonces en un momento le da como lástima la persona que está enloquecida buscando a Dios.
1: Sí.
0: Y uno de ellos le dice: Dios ha muerto y nosotros lo matamos. Esa frase impresionante desde el punto de vista literario. En otro libro de Nietzsche, cuando se cuenta con una persona y le dice: ¿qué vas a hacer? voy a comunicarle al hombre tal cosa, el interlocutor le dice, Dios te ayude. Uh-huh. Y él le dice, Dios ha muerto. Pero cuando dice Dios ha muerto, no habla de la muerte física o de la muerte de Dios, sino de la muerte de una etapa, de uh-huh. un modelo,
1: bien,
0: de una época. Y ahora con esto que tiene pasando en las elecciones de América del Sur, de América del Norte, Canadá y Estados Unidos.
1: Bueno, España. La mujer de Pedro Sánchez,
0: sí.
1: La mandan a juicio.
0: Sí, ya la procesaron.
1: La procesaron, le quitaron el pasaporte,
0: sí.
1: ¿no?
0: Y al secretario de Sánchez lo condenaron a 24 años de prisión.
1: Le prohíben salir de España. Perdón, Orsi tenía foto abrazado con Pedro Sánchez.
0: Sí, claro.
1: Orsi tenía foto abrazado con Petro.
0: También. Ajá. Bueno, se reunió con Petro y con Boric en
1: claro.
0: Chile.
1: Uh-huh.
0: Pero... ¿qué es lo que pasa?
1: Perdón, el primer ministro británico laborista también...
0: Renunció. Sí.
1: Ante la ola de
0: descontento.
1: De descontento.
0: Y va a asumir uno que es el alcalde de Manchester, uh-huh. que es del otro partido de derecha.
1: Conservador.
0: Claro.
1: No importa de dónde hablemos...
0: Sí, todos pierden.
1: Inglaterra, España, Venezuela, Bolivia,
0: Colombia...
1: Perú.
0: La semana pasada Keiko Fujimori.
1: El socialismo ha muerto.
0: Sí, y para mí la estocada final, aunque hay que desarrollarlo no acá porque no hay espacio, es la confesión de Lula que dijo yo nunca fui de izquierda.
1: Es cierto, sí, sí.
0: Yo nunca fui de izquierda.
1: Sí,
0: yo era un dirigente sindical que me llevaba bien con los sindicalistas alemanes, italianos y no sé qué otro.
1: Uh-huh.
0: Y después lo que pasó ayer en Cuba.
1: ¿Qué pasó en Cuba?
0: Bueno, la Asamblea Nacional Cubana dio... que me imagino la ministra de Defensa debe estar con mucha depresión. Dio por finalizada la Revolución Comunista. Dictaron 167 medidas que las tienen que instrumentar, ¿no? Las anunciaron.
1: Uh-huh.
0: La dictadura sigue igual, pero las medidas son... se admite la propiedad privada... se admite la inversión extranjera, los cubanos en el exterior podrán invertir en la isla, se termina la famosa libreta, no hay más alimentos con libreta, se terminan los subsidios, las categorías de sueldo que eran toda la ciudadanía de Cuba, los sueldos estaban divididos en 32 escalones, se terminan los escalones, los sueldos, cada uno va a pagar lo que quiere. Se llama a empresas internacionales que se instalen en Cuba, se privatizan todas las empresas públicas. Todas las empresas públicas se privatizan. La propiedad privada que no existía, si usted compra un terreno, lo que construye arriba lo puede tener durante 99 años, que eso es típico de Vietnam y China, uh-huh. que es así la propiedad privada en China y Vietnam. Pero si usted compra una propiedad ya construida, tiene el usufructo por durante 50 años, o sea, es el inicio de la propiedad privada. Se habilitan bancos. O sea, el sistema financiero que venga de Estados Unidos.
1: O sea, Cuba...
0: Renunciar, no, y yo hoy de mañana escuché un discurso del presidente cubano donde dice que la fijación de precios, la búsqueda de la igualdad, etcétera, ha fracasado. Que le ha traído a la isla más malas noticias que buenas.
1: Uh-huh.
0: Y por lo tanto, sin decirlo, decretó el fin de la Revolución Cubana. Se terminó la Revolución Cubana. La Revolución Cubana. O sea, el símbolo que todos quieren ser, todos quieren ir a Cuba, los héroes cubanos. La ministra de nuestra de Defensa, que saludaba a la Revolución Cubana, me imagino.
1: Que era un faro
0: de libertad.
1: De libertad.
0: Todas las elecciones truchas de Cuba, todo eso se cayó ayer.
1: Uh-huh.
0: Entonces, es la muerte del socialismo. ¿Cuál va a ser la excepción? ¿Cuál es la excepción que confirma la regla, espero?
1: Uruguay. Sí.
0: El último país socialista de América del Sur.
1: Hasta el 29.
0: Uh-huh. Entonces, en el año 29, yo digo que haciendo las cosas más o menos bien, la coalición tiene que volver al gobierno. Uh-huh. Siempre y cuando los referentes de la coalición, que no son tantos, posterguen su interés particular en aras del interés general.
1: Y es muy difícil eso en la política uruguaya.
0: Es difícil, pero cuando vean que si no hacen eso corren el riesgo de que el socialismo sea, Uruguay sea la excepción y continúen,
1: uh-huh.
0: van a tener que acceder al interés general. Porque es lo que uno más o menos tiene la sensación. Entonces, lo que está pasando en las últimas elecciones en Chile, Argentina, Paraguay, Bolivia, Ecuador, incluso en Bolivia, Evo Morales intentando dar un golpe.
1: Uh-huh. Qué raro, ¿no? La izquierda.
0: Sí,
1: dando golpes.
0: Totalmente. En Venezuela, que está, sigue la dictadura, pero apadrinada por Estados Unidos.
1: Sí.
0: Y que según la información que hay, más o menos de compañías de información seria, el año que viene hay elecciones.
1: Uh-huh.
0: Y están los políticos venezolanos históricos que todos conocemos y nuevos políticos que está promocionando Estados Unidos, que incluso le está dando espacio ahí. Entonces Venezuela va a volver a ser una democracia, que no es democracia. Y bueno, ¿quién queda? Brasil tiene elecciones este año. Si gana la oposición a Lula, bienvenido. Uh-huh. Y si Lula repite, él ya se declaró que no es de izquierda. Yo nunca fui de izquierda, dijo. Entonces se supone...
1: Ojo, lo dijo con un micrófono abierto sin darse cuenta.
0: Sin darse cuenta, sí.
1: Porque boludo sí. No es tampoco.
0: Sí. Uh-huh. Entonces, después vienen las elecciones de Uruguay.
1: Uh-huh.
0: Entonces Uruguay, ¿por qué se lo ve con cierta simpatía? Porque dicen que es una izquierda prudente.
1: Era.
0: Claro, si la comparamos con esas otras izquierdas, sí. Era una izquierda prudente. Pero esa izquierda prudente desapareció, en mi concepto, cuando desaparecieron los líderes de aquella izquierda que transformó en una socialdemocracia al frente.
1: Uh-huh.
0: Al fallecer esos líderes por cuestiones naturales, que todos vamos a fallecer, pero fallecieron todos ellos, como también desaparecieron los líderes históricos del Partido Nacional, quedó una parte del frente que no es socialdemocracia. Entonces es la izquierda. Y bueno, si todo el mundo está votando contra la izquierda, Uruguay tendría que seguir ese camino. Por eso la victoria por un 1%, porque en Perú se ganó por un 1%,
1: uh-huh.
0: Pero son 26 millones de electores en Colombia, o 30. Este hombre sacó 13 millones. Entonces, bienvenido. Y eso ya está dando como señales incluso a este gobierno.
1: Que no tiene a quién saludar.
0: No tiene a quién saludar, y con la gente que se reunió hace 3 meses a comer un asado.
1: Ya no están.
0: Ya no están.
1: Uh-huh.
0: Porque no está Boric, ¿no? No está Petro.
1: Sí.
0: Pedro Sánchez.
1: Pedro Sánchez
0: le queda poco.
1: En el horno.
0: Ahora la mujer procesada, se le inició un proceso por...
1: No puede salir del país.
0: Claro, y no puede salir del país. El secretario del preso, 24 años nada más y nada menos.
1: Uh-huh.
0: Rodríguez Zapatero.
1: Otro.
0: Un líder histórico socialista que ha vino al Uruguay muchas veces a darnos clases de política, ética y moral.
1: Uh-huh.
0: Acorralado por las coimas que recibió. Coimas hasta, yo qué sé, ridículas, hasta por un avión.
1: Podríamos terminar esto como diciendo, se murió el socialismo.
0: Se murió el socialismo. ¿Viste el libro de... uno de los primeros libros de Marx que decía, un fantasma recorre Europa,
1: uh-huh.
0: El fantasma del comunismo? Así empieza el libro, el primer libro de Marx. Y yo digo que un fantasma recorre Occidente, el fantasma de la muerte del socialismo.
1: Y yo digo que hay varios fantasmas,
0: sí,
1: que nos están gobernando. ¡Pausa! Luego de la pausa vamos a hablar de los militares en la calle. Qué raro, ¿eh?
0: Mm.
1: Mirá el Frente Amplio, ¿eh?
0: Vuelven las fuerzas conjuntas.
1: Uy, entonces ya sé con qué tema arrancar. Luego de la pausa. Martes Ilustrados en Malos Pensamientos.
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1: Hasta aquí el programa Malos Pensamientos.
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